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1: ¿Quién les habla? Pablo Gamba, mirado Sofía Neji. Frente a nosotros el señor Juan Matamola.
2: Rock. ¿Quieren rock?
1: ¿Cómo estamos, Sofi? Buen codito de semana.
0: Buen miércoles. Yo feliz porque hoy tenemos mucha música, tenemos banda, tenemos canciones, mucho rock tenemos el día de hoy. Así que me encanta. ¡Opa! Y muchos premios también, obviamente.
1: Hoy tenemos muchos premios, tiramos todo por la ventana. La verdad que tenés que comunicarte, ¿a qué número?
0: Desde ya comunicate al 2613-44000 y tenemos 5 premios para entregarte el día de hoy.

0: hablar hoy, ¿no? Tema lluvia, tema piedra, tema claro.
1: Sí, el clima.
0: Pero bueno.
1: Como quiere.
0: ¿Se va mejorando o se va empeorando? Bueno, contanos también desde tu casa, ¿cómo está? ¿Viste el tiempo?
1: ¿Sabes qué? Esta mañana fui a trabajar, estaba horrible.
0: Sí.
1: Horrible, frío, se venía la lluvia. Después salí, había sol.
0: El paraíso.
1: Estaba divino, me morí de calor. Y ahora cuando llego acá a la radio, lluvia, así feo el cielo, que
0: tremendo.
1: Está por caer piedra.
0: Pero bueno, nada así mejor que ponerte a escuchar Brava, ponerte a escuchar Delirantes por la 94.9 y hacernos compañía. Hoy te podés ir, por ejemplo, entre tantos premios, a Lomitos Club. Dos
1: sí.
0: Lomitos, dos choris.
1: Dos lomitos y dos choris en sí. Maipú. 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Así que muy buenos premios.
0: Exacto, a participar. Es lo que siempre te decimos. A participar con nosotros. Nosotros empezamos de esta manera. Esto que se titula Rompecabezas.
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0: Sofía, hay canciones que no envejecen nunca, canciones que escuchaste cuando eras chico, que cantaste con tus amigos, que sonaron en un cumpleaños, por ejemplo, en un viaje o esas noches que quedaron grabadas para siempre.
1: Y hay bandas que marcaron generaciones enteras, porque Argentina tiene algo increíble. Una historia de rock que nos regaló verdaderos himnos, esos que apenas suenan los primeros acordes, ya los estamos sacando todos, ya sabemos qué tema es.
0: Totalmente, por eso hoy vamos a meter un debate muy lindo, que puede romper amistades, dividir familias y hasta terminar con alguna discusión de pareja.
1: ¡Ay, ay, ay!
0: Pero vamos a elegir nada más y nada menos que la mejor banda argentina de rock de todos los tiempos. ¿Escuchaste? La mejor banda argentina de rock de todos los tiempos es la que gana hoy, ¿sí? Y ganas vos, obviamente, por participar y sumarte con tu mensaje.
1: Sí,
0: ¿a qué número?
1: Alguno de todos esos tantos premios al 2613-44-0000. Desde ya puedes llamar, puedes mandar audios, todo está permitido.
0: ¿Será esta banda la mejor de Argentina?

0: Bueno, vamos a ver quién gana hoy, ¿sí? ¿Cuál es esa banda argentina que más te moviliza, que más te gusta? ¿De cuál sos fanático? Empezamos mostrándote eso de Estéreo, seguimos por Los Redonditos y ahora Divididos. Vamos a ver cuál de todas en realidad. Podés meter cualquiera, sí. No sé, Las Pastillas del Abuelo. Podés meter, no sé, se me vienen tantas a la cabeza.
1: Ya están respondiendo,
0: claro,
1: te digo, desde ya.
0: La 25, Gardelitos, tantos. Bueno,
1: muy buenos.
0: Todos participan, sí. Mandando la mejor banda. Y si llamás, obviamente que tenés más chances de ganar los premios.
1: Aquí hay unos mensajitos. Por ejemplo, Verónica nos dice: chicos, buenas noches. Sin duda los abuelos de la nada.
0: Bien.
1: Y el tema sublime es Lunes por la Madrugada. Temazo.
0: Lo vamos anotando. ¿Querés? Vamos a ir haciendo una lista.
1: Vamos haciendo una lista, me encantó. Acá Manu nos dice: chicos, espero que estén bien. La mejor banda de rock nacional es sí o sí Soda Stereo, dice Facundo.
0: Bueno, gracias Facu. Pulgar para arriba para Facu, a mí también me gusta, creo que es una de las mejores para mí. Pero bueno, vamos a ver qué gana hoy. Juaco, ¿qué dirá del otro lado? ¿Cómo estás, Juaco? Buenas noches.
2: Hola, Pablita, hola, Sofi.
1: Hola, Juaco.
0: ¿Cómo andas, amigo? ¿Todo bien?
2: Todo bien.
0: Bien, me alegro, amigo. ¿Cuál es la mejor banda argentina para vos?
2: Mira, he escuchado varias canciones de rock, pero no me he decidido todavía. Estoy entre Metallica y Nirvana.
0: Bueno, perfecto. Metallica, Nirvana, ok, eso es lo que vos elegís. Bueno, perfecto. Está todo permitido, mi amigo. Escúchame, acá, de Argentina, ¿con cuál te quedás a hacer esa o alguna canción que quieras escuchar ahora?
1: Claro, alguna canción de rock que te guste.
2: Y no sé.
0: Te matamos.
2: Me gustan la de Los Redondos.
1: Los Redondos.
0: Bueno, vamos a seguir eligiendo con vos entonces. Amigo, gracias por llamarnos y estás participando por todos, pero todos los premios, ¿sí?
2: Dale, gracias, Pablito.
0: Dale.
1: Besote, Juaco.
0: Chao, Juaco, querido. Bueno, Juaco, entonces, un tema de Los Redonditos pidió, bueno, y para él, entonces, está Nirvana, entre otras bandas, bueno, copadas, ¿no? Eso te estamos preguntando. Están participando por todos los premios. Dijimos recién, Lomitos Club, y también te podés ganar Caro Pepe. Te vas a...
1: Parrillada libre.
0: Me encanta.
1: Sí,
0: puede ser
1: muy
0: parrillada,
1: bueno.
0: O puede ser pasta libre. Esto es buenísimo en Avenida Las Heras y calle Perú. A ver quién está,
1: sí,
0: del otro lado.
1: Sí, también tenemos desayunos media tarde de todo esta,
0: sí,
1: noche.
0: Dani, ¿cómo estás? Buenas noches.
3: Buenas noches, ahí andamos, todo muy bien.
1: Hola, Dani, querido.
0: Me alegro, amigo, me alegro mucho. ¿Qué estabas haciendo, Dani?
3: Ahí andamos, saliendo de trabajar.
0: Ah, bien. ¡Opa! Bien, ¿qué tal la jornada?
3: No, tranqui, porque va laburo bajo techo, así que tranquilo.
0: Bien, te salvaste entonces, de la piedra
3: me
0: de todo. Bien ahí, bien por eso entonces. Dani, ¿cuál es la mejor banda de rock argentina?
3: La Renga, olvidá.
1: La Renga, muy bueno.
0: Y vos sabés que tendría que haber empezado con alguno de La Renga.
1: Cierto.
0: También. Y está en duda también La Renga, che, ahí. No sé si está primereando, ¿eh? La verdad que sí. Amigo, ¿algún tema en especial de La Renga que te guste mucho?
3: El que más me encanta es La Balada del Diablo y el Amor.
0: Ah, bueno, es un temazo, ¿no? Yo creo que...
3: Simón.
0: Creo que sonaba un poquito así. La escuchamos junto, Dani, y estás participando, ¿sí?
3: Dale, buenísimo, muchísimas gracias.
0: Dale, chao, amigo.

0: qué buen tema. Ya hay otra persona del otro lado, ¿no?
1: Sí, a ver, hola, buenas noches.
2: Hola, buenas noches.
1: ¿Quién habla?
2: Chicos, ¿cómo andan?
1: ¿Cómo Nico? Nico, ¿cómo andás, Nico?
2: Bien, acá andamos trabajando a full.
0: ¿Ya terminando casi, Nico, o empezando?
2: Estoy en el proceso, estoy en la mitad.
1: ¿Y qué tal el clima?
2: Medio cambiante, ¿eh? De parte llueve, de parte claro, no.
0: Ni muy muy, está ni muy tan loco. Tan, ¿viste? Está muy raro, sí, es verdad. Escuchame, claro, Nico, estamos preguntando hoy cuál es esa banda de rock que te puede, que de, no sé, te da ganas de saltar,
1: Argentina,
0: de ir a ver en vivo, o quizás fuiste a ver en vivo y ya no está más esa banda de rock, no sé.
2: No, nunca pude ir a verla y no sé si podía verla, pero la que me marcó mucho en mi juventud, adolescencia, Callejeros.
1: Callejero, me encantó.
0: Mansos temas tiene Callejero, la verdad. Temazos. Que me encanta. ¿Alguno en especial? Así que decís, che, este está muy bueno, no sé.
1: Creo.
0: Por ejemplo, a mí me encanta Rock and Roll sin destino, me encanta.
2: Sí, ese es el que te iba a decir, Rock.
0: ¿Sí? ¿Rock and Roll sin destino?
1: ¿Está bien? Traba,
2: sin destino, exactamente. Bien. Bien.
0: Perfecto, mi amigo. Entonces pasamos un pedacito de tema. Y dale. Gracias, amigo.
1: Estás participando, Nico.
2: Claro. Muchas gracias, chicos.
0: Chao, Nico.
1: Un beso.

0: tema que eligió Nico, bien.
1: Me
0: Nico
1: encantó,
0: ahí.
1: Bien, callejero.
0: Bien. Rock and Roll sin destino, para él le marcó la época de su vida, las mejores épocas,
1: sí,
0: que tuvo.
1: No podía faltar esta banda.
0: Bien, bien por Nico entonces. Ya tenemos otro llamado.
1: Otro llamado al aire, hola.
2: ¿Cómo andás, Sofi, Pablo?
1: Claudito, buenas noches.
0: Hola, Clau, ¿cómo
2: andás? Sí, ¿cómo andan?
0: Todo bien, tranca.
2: Todo bien, tanto tiempo.
1: ¿Tanto tiempo? ¿Qué andas haciendo?
2: terminando el turno de Uber.
0: Bien, trabajando.
2: Bueno, acá en la zona.
1: Muy bien.
0: Escuchame.
2: Acá en la zona este.
0: ¿Te dejaron lo que más me preocupa? ¿Te dejaron el auto muy sucio, amigo, o bien?
2: No, un desastre, no se puede
1: arreglar
2: con este tiempo, me vaso hasta en el espejo retrovisor.
0: Escúchame, ya varios me lo han dicho, decime si es verdad o no, si es mito o realidad, que les molesta muchísimo cuando la gente les pisa la parte del medio, que ustedes limpian siempre o ponen los pies ahí en el medio.
2: Es que no sé, que la gente se ensaña con la parte del medio.
1: Quiere apoyar los pies.
2: Ponen los pies arriba, de verdad.
0: Se piensan que es una ratonera, una mesita.
1: Y viste cuando abrís la puerta, que tenés como un escaloncito, digamos, que podés no pisarlo, pero todo el mundo lo pisa, yo lo piso. Me queda asqueroso, el auto todo sucio.
2: Ahí, bueno, hoy día ahí se han limpiado el vaso.
1: ¡Claro!
2: Es decir, el marco de la puerta.
1: El escaloncito.
0: Te la debo. Bueno, vamos a salir de eso, que obviamente que te va a traer dolor de cabeza limpiarlo y todo, amigo, pero te vamos a preguntar por una...
2: Es habitual ya.
0: Ya es habitual ya. Bueno, escúchame, Clau. ¿Qué banda para vos es la mejor de Argentina, siempre hablando de rock? Hoy vamos con rock.
2: Y ahí presentaron tres, de las tres, dos, y bueno, te acompaño con Soda Stereo, la mejor.
0: Bien, ¿y algún tema de Soda Stereo?
2: También.
0: Bien, ¿y algún tema de Soda Stereo que digas, un tema de Soda Stereo que te guste
2: cuando
0: mucho?
2: Cuando pasa el temblor.
0: Ah, vos sabés que ayer, claro, ayer creo que la pidieron y sí, es un temazo. Bueno, te dejamos con ese y vamos, te dejamos participando, ¿sí?
2: Bueno, chicos, muy bueno el programa, como siempre.
1: Dale. Gracias, Claudito.
2: Buenas noches.
0: Cuídate, Clau. Que te sea leve la limpieza del auto. Chao, amigo, chao.
1: Y acá también dicen, un mensajito de Graciela de las Heras, que también dice, la mejor banda lejos es Soda Stereo. Bueno, amo a Cerati, nos
0: dale,
1: dice.
0: Entonces compartimos a este grande que lamentablemente no pude ver en el escenario. Hubiese querido verlo en vivo, no tuve la posibilidad, seguramente muchos sí, pero bueno, que lo comenten y que lo cuenten. Dale.
1: Bueno, este tema va para Lili, para Claudio, para todos los que los pidieron.

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2: Estoy tan loco.
0: Nosotros estamos tan, pero tan locos que estamos preguntando cuál es la mejor banda argentina. Esa que te moviliza, esa banda que fuiste a ver y desde allí la seguiste a todas partes. No sé, que tenés un póster en tu pieza. No sé si queda ya muy viejo el póster, pero bueno. Que lo tenés en las redes, ¿viste? Que siempre
1: en las redes, claro.
0: Que cantas, ¿no?, todos sus temas, claro. Tenés tantas cosas para decir de las bandas. Para mí una de las mejores es Soda Stereo, ¿sí? Compartimos con el músico que ya tengo acá en la mesa, que ya enseguida se lo vamos a presentar. Pero vos decinos cuál, no sé.
1: Sí, tenés de todo, la Berizo, tenés Intoxicados, tenés No Te Va a Gustar,
0: tenés Las Pastillas, montón. Gardelitos, hay tantos buenos, pero ¡opa!, tantos, bueno, eso decinos y estás participando por qué premios.
1: Sí, por un montón de premios, tenés el cafetín, un desayuno, tenés media tarde en Café San Marcos, tenés Lomitos Club, tenés también para ir a comer parrillada libre a Caro Pepe y tenemos un par de entradas para ir al cine también, todo eso.
0: Exactamente, bueno, acá me dice Jesús, por ejemplo, la... Buenas noches, me dice, la mejor banda de rock argentina es así: 1, Soda Stereo; 2, La Renga; 3, Rata Blanca; 4, Papo. Ah, pone, mirá, su lista de 10. 5, Memphis La Blusera; 6, Los Redondos, pone él en el séptimo lugar, sí, en el sexto lugar; en el séptimo, Intoxicados o Viejas Locas; el 8, Las Pelotas, dice; 9, Los Piojos; y el 10, Callejeros.
1: ¿Y dónde, bueno, están los Enanitos Verdes?
0: Ah, viste, no,
1: que
0: los,
1: no,
0: puso,
1: los veo en la, bueno, lista de los 10 mejores.
0: Hay que ver, entonces, esto es lo que dice Jesús. Noli también dice, obvio que Los Redondos, jijiji, bueno, perfecto, gracias. Noe también está participando.
1: Sí, acá tenemos a ver a Fede, puso sus últimas 3, y no está el mensajito. Fede, ¿a quién elegís?
0: Claro.
1: Acá Mauri de Luján nos escribe que difícil elegir, por suerte tenemos bandas gigantes de sobra. Pero por historia y trascendencia me quedo con Soda, aunque no es la que más me gusta, dice Mau. Bueno, Mauri, contanos cuál es la que más te gusta.
0: Bueno, ¿y saben por qué hoy dijimos de esta consigna, de saber cuál es la mejor banda, la que más te guste, la que más seguís?
1: Sí.
0: Porque el cantante que viene a continuación sabe de todas las bandas, creo yo, algún, sí, tema, porque la tiene súper, pero súper clara y tiene una trayectoria larga, pero como de acá, no sé, ¿se puede decir otra provincia?
1: Él canta, sí, lo que vos le pidas, él lo canta.
0: Así que prepárate para vivir música con nosotros en vivo, porque llega esto que se titula La Banda No Vino.
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0: Y los aplausos son para él, para Gustavo Adrián, que ya está con nosotros en Brava, en la 94.9.
1: Bienvenido,
0: muy buenas noches.
1: Bienvenido, Gustavo Adrián.
4: Buenas noches a todos los oyentes del otro lado.
0: ¿Cómo estás, placer, amigo? ¿Bien?
4: Súper bien, gracias por la invitación a ustedes dos, Sofi.
1: Un placer.
4: Pablito.
0: Bueno, la
4: placer
0: verdad
4: es
0: que
4: mío.
0: Nos conocemos hace mucho con mucho. Gustavo, la verdad que no sé si nos ha tocado compartir escenario, pero sí, no, hemos estado en distintos lugares. Yo te he visto a vos, quizás vos has visto a mi banda. Sí. Qué lindo que es la música, ¿no? Te permite esto, conectarte.
1: El reencuentro tienen hoy.
4: La música tiene magia. Es eso, la magia llega, la música llega a todos los rincones, hace que las personas, por más que sea el género que vayan a interpretar o vayan a escuchar, siempre te une, desde el folclore, del tango, del rock, la parte de tropical fiestera. Es toda una unión, la música lo es todo.
0: Qué lindo la vida. Esto, ¿no? Qué lindo esto que ahora se está dando en los escenarios o los feeds mismo que graban unos con otros, porque te permite ampliar esa capacidad de estilos musicales. Antes te quedaba solamente, no, si cierto. Te gusta Soda no te puede gustar lo redondo, no, claro. Si te
1: cierto.
0: Gusta, no.
1: Hoy en día es más amplio.
0: Eso me encanta, ¿no?
4: Se abrió un abanico de posibilidades en todos los géneros musicales.
0: Hay que estar más abierto de mente, hay que compartir música porque al fin y al cabo todos buscan lo mismo, todas las bandas buscan lo mismo, que es que vos del otro lado la pases realmente bien.
1: Sí, que te prendas y como vos decís, tiene magia la música, totalmente.
0: ¿Cómo va tu carrera musical, Gusti?
4: Bueno, bien. Viendo, ¿es el mío o el tuyo? ¿De cuál es?
0: No importa. Hay siete celulares, así que tranca.
1: Alguno está sonando.
4: Ahí le pegué el cortazo, debe ser el mío.
0: Bien,
4: amigo.
0: Bien, tranca, amigo.
1: Vibrador, modo vibrador.
4: Sí, ¿no? El tema es, viviendo como toda mi vida, de los 8 años, viviendo de la música.
0: Bien.
4: Ese placer de Dios y esa bendición que me dio de poder continuar viviendo de la música y desde hace un tiempo, de a poco, grabando mi material.
1: ¡Qué bueno!
0: ¿Se puede decir que tenés show todos los fines de semana?
4: Sí.
0: O sea, sí o sí, tenés un fin de semana ya clavado un show, digamos.
4: Claro, sí,
0: bien,
4: sí.
0: Bien, bien, bien. Bueno, sí. Es importante esto, ¿no? Decir que siempre estás en distintos lugares, vas viendo qué escenario te gusta más. Siempre lo tomás como un desafío nuevo, porque por más que conozcas a la gente quizás de los lugares, viene siempre gente nueva, ¿no?
4: Siempre hay gente nueva, aunque vos no lo creas.
0: Claro.
4: Siempre.
0: Siempre te piden un tema nuevo también.
1: Sí, y por lo que veo vos no perdés la chispa, es como que te gusta y seguís con los años y te encanta ir a cada show.
4: No, y sí.
1: La pasás re bien siempre.
4: Y sí, es mi cable a tierra, es mi vida, es mi mundo, creo que vine a esta tierra a eso, a llevar música, bien, a hacer feliz a la gente y por sobre todo a la gente, todas las cosas, ser feliz yo arriba del escenario.
1: Qué hermoso.
4: El día que yo deje de ser feliz arriba del escenario, claro, es porque se acabó la carrera.
0: Claro, o sea, total.
4: No
0: total.
4: Tiene más sentido.
0: Primero la tiene que pasar uno bien, ¿no?
4: Y esa es mi política.
0: Es así. Está bien.
4: Yo siempre que voy a salir a cantar, primero soy yo.
0: Bien.
4: O sea, disfruto yo. Y si yo estoy disfrutando, eso la gente lo percibe.
1: Se ve, claro, se siente.
0: Vamos,
1: claro,
0: vamos a atender a Julio, que está esperándonos un segundo acá. Julio,
1: tres minutos.
0: Sos el que más ha esperado al aire, así que, amigo, te agradezco de corazón. ¿Cómo estás? ¿Bien?
1: Hola, Julito.
5: Bien, bien, bien. ¿Cómo andas?
0: Muy bien. En plena presentación acá de nuestro cantante, ¿no? Sabes lo que canta, Julio. Ya lo vas a escuchar.
5: Bueno, mirá. ¿Amigo? La verdad, no lo conozco porque...
0: Bien, bien, bien.
5: Bueno, como ustedes saben que no soy acá, ¿viste?
1: Claro.
5: Me estoy interiorizando de a poco.
0: Contale a la gente de dónde sos, Julio.
5: Y ustedes saben bien que yo soy de Gualeguaychú, Entre Ríos.
0: De Gualeguaychú.
5: De la capital del carnaval.
0: Bien ahí, ya nos vamos a ir para allá, amigo. Ya nos vamos
1: a ir. Si vos te vas el finde de joda, lo vas a encontrar a Gustavo Adrián, porque está en todos lados todos los fines de semana.
5: Sí. Avísenme, en una de esas por ahí.
0: Ahí está.
5: Hago viaje y me voy con ustedes.
1: Claro.
0: Eso. Sale algo bueno.
5: Le puedo mostrar allá los lugares lindos que tiene.
1: Ay, mirá, ¿viste? Qué hermoso.
0: Escuchame, sí. Julio, aprovecho para preguntarte, ¿cuál es la mejor banda argentina de rock? Seguimos con la consigna.
5: Mirá, a mí me gustan los enanitos.
0: Bien, ahí, amigo. Bueno, Julio, perfecto. Lo anotamos,
5: no,
0: entonces.
5: Y después, Lamento Boliviano, porque
0: vos sabés
1: que...
0: Sí.
5: Sí.
0: Ese, no. Es el que cantan todos, ese.
1: Es internacional ese tema.
5: Sí. Y bueno, viste, hay que, yo me tengo que poner al ritmo de la gente de acá de Mendoza.
0: Bien ahí.
1: Un genio.
5: Y mi amiga, viste, le gusta...
1: Sí, la conocemos.
5: Sí, la conocen, sí.
1: A tu amiga.
5: Sí.
0: Bueno, Julio, querido, te mandamos un abrazo. ¿Querés mandarle un saludo a tu amiga, ya que te está escuchando seguramente?
5: Mirá, sí, yo... Está acá conmigo.
1: Ah, está ahí. Sí, que hable, pasala.
0: ¿Cómo son las cosas? Mirá que... Qué coincidencia linda, che.
1: No,
0: bueno,
1: quiere hablar, me parece.
0: Bien, te amigo.
5: Fue acá a hacer... Bien. A comprar unas cosas y ya vi.
0: Perfecto, escúchame, te adelantaste 7 pasos. Yo te estaba por dar el primer paso, el segundo, vos ya fuiste al 7.
5: No,
1: ya está adelantado.
0: Me encanta, me encanta. Amigo, te mandamos un abrazo y estás participando,
5: bueno,
0: ¿sí?
5: Bueno. Dale. Gracias igualmente.
0: Gracias, Julio. Chao,
1: querido.
0: Chao, amigo. Bueno, Julio, entonces elige los enanitos. Te pongo en un compromiso y te digo, ¿cuál es tu mejor banda argentina de rock?
4: Soda Stereo.
0: Apa, bien. Muy bien. Ahí estamos, ¡opa!, compartimos ahí.
4: Y sí, lo subo tatuado en mi pie.
1: Ay, lo tenés tatuado. A ver.
0: Gusti, ¿lo pudiste ver en vivo o no?
1: Ay, es Gustavo Cerati cantando. Qué buen tatuaje.
4: Sí, hasta trabajé de plomo en la gira 90, armando el escenario con Soda.
0: Uy, qué bueno.
1: Qué espectacular.
0: Eso.
4: Tengo púas, baquetas.
0: Claro, ¿cómo no ser fanático?
1: Ay, qué lindo.
4: Lo, bueno. Lo que yo he hecho por Soda Stereo, no sé, creo que todos los que somos muy fan hemos hecho locuras muy locas.
0: Muy grandes. Muy ¿Y con grandes. Qué tema vamos a empezar?
4: Tema para tres.
0: ¡Apa! Escuchate este tema, Grace, vos que llamaste. 2 segundos, ya te atendemos, pero escucha. Canta Gustavo Adrián.
4: Sí, tema para tres, más allá de que es mi canción preferida, también es la canción preferida de Gustavo Cerati.
0: Viene ahí.
4: Se la compuso para el padre. Fue el último té que compartieron los tres sabiendo la noticia de que papá tenía cáncer.
1: ¡Ay!
0: Terrible.
4: ¿Sabía la historia?
0: Sí, tremenda, tremenda.
4: Tremenda.
0: La escuchamos, compartimos con todos ustedes.
4: Es una gran versión esta.
0: Gustavo Adrián.
4: Para mis amigos, los Brothers Rebeldes.
0: Delirantes.

0: una gran versión.
1: Tremenda, me encanta ese tema. De gran Gustavo Cerati.
0: Sí. Esa canción está en el disco Canción Animal, 1990.
1: Bien ahí.

0: Esta es una versión en vivo, en la play. Bueno, ahí podemos ir como bajando de este porque es muy larga la parte musical. Pero
1: podemos charlar un
2: ¿Y
1: ratito.
2: ¿Se puede dar un aplauso? Un aplauso bien grande para Gustavo Adrián. Qué bien.
0: Y vamos a complacer al caballero que pidió un tema de los enanitos, loco.
2: Che, ya que estamos pidiendo temas y todo, pídanle también a Adrián porque Gustavo la tiene atada. O sea, en ese sentido, mira, recién pidió nuestro amigo de Gualeguaychú un tema de los enanitos y vamos con un tema de los enanitos, es así.
0: Claro. Alcohol Etílico, en realidad, autor de esta canción, banda mendocina.
2: Fua. ¿Una de las más cantadas?
0: Sí, la más cantada. Bueno, en realidad Alcohol Etílico tiene muchas canciones que son totalmente buenísimas y exitosas. Pero esta es como que los enanitos verdes la llevaron a lo más alto.
2: A todos lados.
0: A todos lados.
2: Es verdad.
0: Cruzó fronteras.
2: La cantamos juntos.

0: Desde acá los estoy haciendo, reventando el techo en esta noche gris y llena de lluvia, llena de bendiciones.
1: A ver si lo cantamos todos.
0: Vamos a cantar, vamos Sofi, vamos Pablo, listo, dice. Y ya...

0: Eso, grande. Eso es parte de los enanitos. Fuerte el aplauso para Gustavo Adrián. Qué bueno, qué buen tema.
1: Me encantó.
2: Sí, tremenda canción. Sí, sí.
0: Conté la otra vuelta que me encontré un par de chilenos y cantaban ese tema. O sea, sí. Pero lo gritaban de una manera como si fuera de ellos, ¿viste? Increíble.
2: Sí, olvidate.
0: O sea, les gustan mucho los enanitos a todo lo que es el vecino.
1: A todo
0: país
1: el mundo
0: de Chile.
1: Le gusta.
0: Sí, a todo el mundo. Total.
2: Todo el mundo. Es impresionante a dónde llega la música de los enanos.
0: ¿Me prometés algo?
2: ¿De?
0: ¿Que te quedás? Porque vamos a una tanda y volvemos y seguimos cantando.
2: Bueno, dale.
0: A vos que estás del otro lado, seguí participando. ¿A qué número?
1: Sí, el 261-344-0000. Y podés comentarle algo a Gustavo Adrián, que está acá con nosotros.
0: Exacto, claro. Te estamos preguntando cuál es la mejor banda argentina.
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0: Seguimos en Delirantes, te hacemos compañía, ¿hasta qué hora?
1: Hasta las 23 con la mejor música y la mejor banda, que hoy nos acompaña Gustavo Adrián. Exacto. Es él.
0: Hoy Latina Atada, Gustavo Adrián, la verdad que hay muchos amigos saludándolos, mucha gente que también se ha copado mandándole saludos aquí al WhatsApp. Bueno, gracias a toda la gente. Hola Brava, dice, concuerdo con muchos y la mejor banda es Soda Stereo. Cami Gatica también te apoya en lo que decís, Gusti. La verdad que, bueno, muchos han dicho por Soda Stereo, ¿no?
1: Sí, sí. Muchos se han inclinado por Soda Stereo, cierto.
2: Es que en Latinoamérica fue lo más grande. O sea, quien abrió las puertas en realidad para que el rock nacional argentino llegase a lo que es Estados Unidos, México y todo eso fue Miguel Mateo.
0: Bueno.
2: Gracias a Miguel Mateo.
1: Miguel Mateo,
2: gracias,
1: sí.
2: Gracias a Miguel Mateo se abrieron las puertas y de ahí entró Soda.
0: Así que a nombrar también a Miguel Mateo por acá.
2: Claro.
0: Acá me dice Eli, por ejemplo, chicos, a mí me gustan los Fabulosos Cadillacs. Bueno, es buenísima
1: también
0: la
1: banda.
0: Sí, sí, sí.
1: Acá Alejandro nos dice, hola, la mejor banda es Los Piojos. Y la canción que elijo es Canción de Cuna. Linda canción para dedicar para el Día de la Madre.
0: Bueno,
1: participo
0: sí.
1: por Lomos, Lomitos Club, dice Alejandro.
0: Bueno, gracias Ale. También Nico manda su mensaje. Muchas gracias, Nico. Recién llamaba Graciela, no la pude atender. Bueno, a toda la gente que quiera llamar lo puede hacer tranquilamente. Te estamos preguntando cuál es la mejor banda argentina, ¿eh? Eso tenés que decirnos. Mejor banda argentina de rock.
1: Sí.
0: Hoy es todo rock. Por ejemplo, Vivi, que está atenta al teléfono y dice, sí, los puedes llamar. Hola, Vivi, ¿cómo estás?
3: Hola chicos, ¿cómo están?
1: Hola, buenas noches, Vivi.
3: Buenas noches.
0: Vivi, ¿cuál es esa banda que te puede, la mejor de rock que consideras de Argentina?
3: Soda Stereo, la mejor, por
0: bien,
3: lejos.
0: Bien, hasta ahora creo que es la que va ganando. Vivi, ¿algún tema en especial que te guste de esta banda?
3: Y me encanta el que te pedí ayer, Corazón Delator, ese me
1: sí, es
0: bueno, lo pasamos recién, creo, ¿no? A Corazón
3: claro.
0: Delator. Sí. Bueno, muy bien. Y otro
3: pero
0: tema
3: bueno,
0: que
3: tiene muchas. Persiana Americana,
0: bien. Persiana Americana. Me encanta, sí.
3: O sea, todas.
0: Lo
3: no cubre. Hay una que no guste.
0: Es verdad. Tiene tantas cosas buenas. Bueno, gracias, Vivi. Estás participando por todos los premios, ¿sí?
3: Un genio,
0: beso.
3: El chico está cantando.
0: ¿Viste?
2: La gracias. Saludos. Te espero en algún show.
0: Claro, en algún show. Este fin de, por obvio. Ejemplo, ¿dónde vas a estar?
3: ¿Algo esa?
2: ¿Algo de Miguel Mateos?
3: Ajá.
2: Bueno, mirá. Ahora buscamos algo de Miguel Mateos.
0: Mirá, es así, estoy saltando y cabeceando, Vivi. Gracias por mandar tu mensaje y ahí quedaste escuchando a Gustavo, ¿sí?
2: Claro, este fin de
1: semana.
2: Gracias,
1: beso.
2: Un beso. Esto
1: contanos,
2: que me decís
1: Gusti.
2: Vos. Este fin de semana voy a
1: sí.
2: estar en un evento privado el día viernes, sí. el día sábado estoy en el Amasijo.
1: Bien.
2: Y el domingo para el Día de las Madres en el Oli Oli, un restaurante peruano mediodía, así que va a estar tremendo.
1: ¡Guau! Las tres noches.
2: Sí, lleven a sus mamis.
0: Claro, o sea que mirá qué buen plan para el día sábado en el Amasijo estás.
2: A la noche,
0: bien,
2: sí.
0: Bien, bueno, para ir sí. a verlo entonces a Gustavo. Vamos entonces con qué tema. Vos decís, amigo.
2: Y mira, a mí personalmente esta es una canción de Miguel Mateos que me apasiona. Se llama Lola.
0: Upa.
2: Es un temazo de esos que destruye la cabeza, pero está muy bueno.
0: Total.
1: Ey, ey.
0: Dale, escuchamos entonces a Gustavo Adrián en Brava.
2: Es muy rock, amigo. O sea, muy. Te vuela la cabeza.
0: Dale.
2: ¿Cómo se llama la chica que habló recién?
0: Vivi.
2: Vivi, para Vivi, entonces Lola, vos que pediste Miguel Mateos.
0: Ahí va. Subir el volumen.
2: Para mis amigos, los Brothers. Los rebeldes, lo de la despedida.

0: Tremenda canción de Miguel Mateos. Impresionante, Lola.
1: El aplauso es para Gustavo Adrián, obviamente. Perfecto.
2: Guti. Un genio, me bailé todo el tema.
1: Qué buen tema, qué buen tema. Gracias a toda la gente. Mirá, están llamando un montón, están mandando un montón de mensajes. Marian está del otro lado. Buenas noches, Marian.
3: Buenas, buenas.
2: Buenas, buenas, Mariano.
1: Hola, amigo, ¿cómo estamos? ¿Bien?
3: Hoy estamos bien.
1: Bien, hay que ponerle actitud, ¿viste? Mirá el miércoles que tenemos, con música, con rock, con las mejores bandas de Argentina.
2: Con Gustavo Adrián.
1: Con Gustavo. Genial, ¿o no?
3: Criticando sin vos, chicos.
2: ¿Por qué estás cantando?
3: Sí, obvio.
1: Bien ahí, muy bien. Bien ahí. Escuchame, Marian, ¿cuál es tu banda, la que más te inspira, la que más te gusta?
3: Auténtico Decadente.
1: Bien, bien. ¿Te gusta la finca esta? ¿Lo fuiste a ver en vivo o no?
3: No, soy muy chico cuando estaba.
1: Son muy buenos, son muy buenos. Te digo, yo he ido a verlos a Luján de Cuyo y ha sido muy bueno el show, como los Caligaris también. Tienen mucho muy show bueno, dentro sí. De lo que es el escenario.
3: Bueno, quiero corregirle a Sofi, recién lo nombró. No te va a gustar el Uruguay.
1: Ah, bueno, sí.
2: Ah, tenés razón, bien, porque era de Argentina. Bien, sí.
1: Lo sacamos, lo pateamos para otro lado entonces, ¿no? Escuchame.
2: Chao, bloqueado.
1: Chao, listo. Chao,
2: para otro día.
1: Para otro día lo dejamos, sí. Está bien. Ay, Marian, ¿algún tema que quieras pedir? Algo que digas, che, este tema está para esta noche.
3: La prima lejana.
1: Andaba haciendo
2: prima lejana, ahí, está bueno.
1: Bien ahí, bien, me encanta.
2: Divertido.
1: Bueno, buenísimo entonces. Lo buscamos y lo preparamos para pasarlo enseguida, ¿sí?
3: Caro Pepe, que me llevan a mi hijita.
2: Caro Pepe, se quiere ganar. Dale. Bueno, estás participando, Marian.
1: Dale, Marian.
3: Falleció un familiar.
1: Uy, no sé, tiró una palia, pero no alcancé a escuchar. ¿Qué pasó?
2: Se escucha Marian. Medio cortadito.
1: A ver.
3: Se corta,
1: Marian. Bueno, enseguida volvernos a llamar, Marian, claro, querido.
2: Le mandamos un abrazo. Sí.
1: Es que a veces la señal es así, ¿viste? Te juega en contra. Vamos con otro tema, ¿te parece?
4: Dale, loco.
1: Gusti, aprovechamos tenerlo a Gusti al lado.
4: La banda que sigue manteniendo alto el rock and roll aquí en Argentina.
1: A ver, tal vez sorprendemos.

0: temazo.
1: Qué temazo.
2: Qué buen tema. No sé si hay gente que no le gusta este tema. O sea, a todos les gusta. Yo creo que es uno de los mejores de Airbag, ¿no?
0: Sí.
2: Muy bueno. Claudio me dice por acá una vez, dice, qué bestia cómo canta, terrible cómo canta Gustavo. La verdad, una bestia, te dice
0: una
2: por acá.
0: Una bestia. Bueno, me encanta porque canta lo que sea, Gustavo. Le pedís lo que... Bueno, acá te están pidiendo los piojos. A ver si te animás, dice Alejandro Britos.
3: Acá no tengo nada acá.
2: Claro, en el lugar.
0: Para la próxima, chicos. Vayan al show de él
3: en el otro
0: y lo va a cantar.
3: En el iPad tengo, sí, piojos.
2: Total. Bueno, gracias a toda la gente que se sigue comunicando. Mira, tenemos a alguien del otro lado. Hola, ¿quién está? Buenas noches.
0: Hola.
2: Buenas.
4: Hola.
0: Buenas noches.
2: ¿Quién habla?
5: Buenas noches.
2: A ver, bajamos un poquito la radio. Bajamos un poquito
0: la
2: radio.
0: La llama que llama, dice.
2: La llama que llama. ¿Cómo estamos? ¿Quién habla? ¿Quién habla? ¿La llama que llama?
5: Sí, mi amor, ya les hablamos. Nos ganamos un premio el otro día.
0: Ah, bueno.
5: De la panadería.
2: Pero bien.
0: Las chicas de la panadería.
2: De la panadería, muy bien. Que ya nos van a traer, dijeron, sopaipillas, tortitas.
0: Estamos esperando.
2: Claro, ¿están en proceso de creación o no? ¿Todos los días están haciendo pan? ¿Todos los días?
5: Todos los días.
2: Bien, todos los
0: días. Muy bien, esas chicas.
2: ¿Cuántas son en el grupo ahí?
5: Somos en el grupo de la noche somos tres.
2: Bien.
5: Y en el día son dos.
2: Bueno, recordame los nombres de las tres. A ver.
5: Valeria.
2: Vale, sí.
5: Que es la encargada.
2: Perfecto. Sí. Para Vale, entonces le dedicamos todos los temas para que ustedes estén bien. Dale. ¿Quién más?
5: Diana y, bueno, y yo, Lorena.
2: Bien. Diana, ¿no?
0: Valeria, Diana y Lorena.
2: Yo voy a tratar de recordarlo, Loren. Si no lo recuerdo, les regalo un premio. Anotalo, por favor, Sofía, porque me voy a olvidar.
0: Está anotado. Están anotadas las tres.
2: Escúchame, Lore.
5: Mirá que soy más cobradora que la difunta Correa,
0: Brava. Bueno, tenés que elegir un tema o una banda, la mejor banda de Argentina, de rock, para participar.
5: Los Redonditos de Ricota, queremos escuchar.
0: Muy bien. Bueno,
2: temazos tienen Los Redonditos, la verdad que sí. ¿Alguno en especial, así dejamos en la lista para cuando vamos a la tanda?
5: Jiji.
2: Bueno, perfecto, me encantó. Lore, ¿te está gustando Gusti cómo está cantando todos los temas? Viste que está haciendo un salpicado.
5: Espectacular.
2: Bien. Seguimos así entonces, por ese lado. Gracias, Lore, te mandamos un beso y estás participando. Genial.
5: ¡Chao, chicos!
0: ¡Chao, a las tres! Bueno, ¡besote!
2: ¡Qué buena onda!
5: ¡Chao, chao! ¡Besitos!
0: Una genia, si ayer nos mandaron mensajes. Siempre están participando, me encanta.
2: Y nunca no trabajando las chicas, ¿viste? Están siempre trabajando.
0: Claro, están laburando. ¡Opa! Y con la radio.
2: ¡Qué
0: me
2: guapas!
0: Gustó.
2: Una más y seguimos con la música. A ver quién está del otro lado. Buenas noches.
6: Hola, chicos. ¿Cómo están? Nacho habla.
0: Hola, Nacho, querido.
2: ¿Cómo estás, hermano? ¿Bien?
6: Bien, ¿ustedes?
2: Todo bien. Genial. Bien. Con música la vida te sonríe, ¿viste? Es así, Nacho.
0: Con rock el día de hoy.
6: Siempre.
2: Nachito, ¿cuál es el tema o la banda de Argentina que más te puede en cuanto al rock?
6: Para mí, La Renga.
2: La Renga, bien. ¿Algún tema de La Renga? Recién pidieron El Diablo y la Muerte.
6: Caminito.
0: Muy bueno, sí.
2: Perfecto. Lo vamos a poner entonces en lista para pasarlo enseguida. Amigo, estás participando por todos los premios, ¿sí?
6: Gracias, sí.
0: Un beso, Nacho.
6: Puede ser el de Caro Pepe, se los recontra remil agradezco.
2: Bien, participás por el de Caro Pepe, entonces. Gracias, mi amigo. Abrazo.
6: Gracias.
0: Claro, bueno. Parrillada libre, muy rico.
2: Claro, a full.
0: Muy bueno, para dos.
2: Con razón. Alejandra, la última, que saludo. Ahí seguimos, obviamente, recibiendo mensajes, pero vamos a ir con la música. Ale, ¿cómo estás? Buenas noches.
7: Bien, ¿vos?
2: Todo bien. Hola, todo Ale. Tranqui. Acá con el matecito. ¿Vos con qué estás? No me digas con un lomo que me muero.
7: No, estoy saliendo de trabajar.
2: Ah, muy bien, bueno, bien. ¿Y qué te espera en casa? No sé, ¿un bife a la criolla? ¿Un pancho?
7: No, una mila de berenjena.
0: Una mila de berenjena, bueno. ¿La hiciste vos esta hoy al mediodía?
7: Sí, tipo 4. Bien. La dejé lista para esta noche.
0: Ah, mirá, se dejó la comida lista.
2: Bien, bastante organizada, todo lo contrario.
0: A la napa, no, debe
7: no
0: ser.
7: No siempre pasa esto. Ah, pero bueno. Porque mañana tengo Franco.
0: Ay, mirá qué lindo. Bueno. Ahora ya está, ya te liberás del trabajo.
2: O sea que esta noche llegás, pones una peli, te quedás un poco más tarde. ¿Está bueno o no?
7: Sí, bien. Algo tranqui.
2: Me gustó. Ale, querida, la mejor banda de rock de Argentina, eso es lo que estamos preguntando.
7: Los Redonditos de Ricota.
2: Bien, buenísimo. Otra
0: qué
2: más
0: pedidos
2: que los
0: son,
2: Redonditos.
0: ¿Eh? Sí.
2: Bueno, Ale, estás participando. Gracias por llamarnos, genia.
7: Muchas gracias.
0: Dale, besote.
2: Besito. Bueno, ¿se cortó? Sí, se cortó justo.
0: Se cortó, bueno, Ale, le mandamos un beso.
2: Gracias, querida. Me encanta la gente cómo está llamando, se está comunicando, ¿a qué número?
0: 2613-44-0000, están participando por todos los premios. Cafetín, media tarde en Café San Marcos, Lomitos Club, parrillada libre en Caro Pepe. Todo eso te podés ganar esta noche.
2: Exacto, y todo esto participando, diciendo cuál es la mejor banda de Argentina. Estamos con Gustavo Adrián. Gusti, ¿con qué vamos a seguir?
1: Vamos a dedicarle esta baladita de esta banda mendocina, la vamos a cantar entre los tres.
2: Perfecto.
0: Me encanta.
2: Me encantó.
1: Es archiconocida. Sí. Es la que en todos los recitales levanta las manos, opa, prende los celulares, ¿viste?
2: Total.
1: Está muy buena.
2: Dale.
1: Así que voy a invitar a mi amigo Pablo que cante conmigo.
2: Vamos, vamos, vamos, te acompaño, amigo, dale.

0: Adrián.
1: Qué buen tema. La verdad es que es fogonero este tema, ¿o no?
2: ¡Qué lindo! Los dos me encantó.
0: No pueden faltar.
1: Es como decir vasos vacíos, ¿viste? Siempre vasos vacíos. Vacío,
2: agua de la ciudad.
1: Che, gracias. Saludo Claudito por acá que se suma. Claudio, tenés que cantar también vos. Es así. Acá el que dice, bien chicos, se suma a cantar.
0: Es olvídate. Están todos invitados. Es como en todo mi show.
1: Viste que hay mucha gente que pasa a cantar, que por ahí nunca ha cantado, pero le pone tanta actitud que sale genial. Y es quizás el más aplaudido
2: la onda
1: de la noche, ¿no?
2: Que le pone uno, sí.
1: Total.
2: Eso es lo que más vende.
1: Nosotros vamos a una pausa y volvemos y te entregamos todos los premios, casi todos los premios, ¿sí? Pero mira, dos segundos. ¿Quién está del otro lado? Hola.
2: Hola.
3: Hola.
1: Sí, ¿quién habla?
3: ¿Cómo estás? Edgardo, te habla.
2: ¿Quién?
1: Perdón, a ver.
3: Edgardo.
2: Edgardo.
1: ¿Cómo va, Edgardo? ¿Todo bien?
3: Para mí, la mejor banda.
2: Sí.
3: Disculpame, pasa que estoy trabajando, me tiré una orilla,
1: ¿no? Dale, te bancamos, dale. ¿Cuál es la mejor? ¿Cuál es la mejor banda de todas?
3: A mí me gusta mucho, que me marcó Alma Fuerte.
2: Alma Fuerte, muy bueno.
1: ¿Te parece?
3: De vos.
1: ¿Y qué tema te gusta de Alma Fuerte? Para que nos vamos con ese a la tanda, por ejemplo.
3: De Vos, de Alma Fuerte.
1: De Vos.
3: Ajá.
1: Perfecto, de voz, Alma Fuerte. Perfecto.
2: Ahí está, ¿eh? Ya lo está buscando Juan.
3: Compañero de las tardes, noche, lo sigo siempre.
1: Bien ahí.
2: Ay, qué
1: bien
2: genio,
1: ahí.
2: Te queremos.
1: Amigo.
3: Participo por las entradas.
2: Dale, por las todo. Entradas al cine.
1: Edgardo, por todo y gracias por llamarnos, amigo.
2: Besote.
3: Dale.
1: Gracias. Vamos a la tanda y volvemos con Gustavo Adrián. Dale.

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0: Seguimos en Delirantes, te seguimos haciendo compañía hasta las 11. Tenés que comunicarte a qué número.
1: Al 2613-44000. Me agarraron con el mate en la mano.
0: El mate, bueno, pero está bueno que empiece el mate, que empiece a girar. ¿Te pasa claro, el mate, Gustavo?
3: No me, llega. Me encantaría, todavía no llega. Bien.
1: Ahora estamos, te va a llegar.
0: Claro, ¡opa! Eso que somos cuatro, imagínate, con Juan Matamola. Juanma, ¿te llegó un mate? Todavía no.
1: Juanma, perfecto. No toma mate. No, o sea, que nunca somos se
0: tres.
1: Prende.
0: Tres. Ah, o sea que ha ido, ha venido y no ha ido hacia
3: no
0: Gustavo.
3: Ha ido del escritorio.
1: Este lado.
0: Ha hecho paré, pero no ha tirado al centro. Bien, perfecto. Ahí vamos para allá. A toda la gente se está comunicando al número que decía Sofi, tienen que decirnos cuál es la mejor banda de rock argentina. Ya con eso ganan los premios. Te digo antes que nos vayamos a la próxima tanda, a las 5:45, vamos a entregar los premios. Así que ya empecé a llamar, empecé a mandar mensajes y comunícate con nosotros como lo vienen haciendo, ¿no?
1: Sí, y obviamente le podés mandar un mensajito a Gustavo Adrián, decirle si te gustó la música, pedirle un tema, porque él canta de todo, es un genio.
0: Claro. ¿Con qué vamos a seguir hablando de todo un poco?
3: Vamos a tirar esta hermosa canción del rey del blues. Bien. De Argentina. Que vamos, es el señor entonces. Juan Antonio Ferreira.
0: Upa,
3: así
0: bueno.
3: Así que Todo mi amor se llama esta canción.
0: Dale. Si la sabes cantar del otro lado, ¿no? Es así.
3: Sí.

0: para toda la gente que está del otro lado, que sigue creciendo en el amor. Y para los que no también.
1: Obvio.

0: ¡Bravo!
1: Fuerte el aplauso, sí, señores.
2: Temazo.
1: Gustavo Adrián con nosotros, obviamente, en Delirantes, donde si no, 94.9 el dial. Nos estás escuchando, estás compartiendo toda la música. Qué tema y qué romántica
0: qué hermoso.
1: Se puso la noche, ¿no?
0: Gustavo, me encantó.
1: Están mandando muchísimos mensajes. Gracias a toda la gente. Valentina por acá, Claudio, Cari, se comunica también Gustavo, otro Gustavo, pero este es Gustavo Jamardo.
0: ¿Qué dice Gustavito?
1: Está mandando, dice, quiero Caro Pepe, dice Sofi, por favor. Bueno, te está pidiendo Caro Pepe, él, ¿viste?
0: Gustavito, estás participando. ¿Respondió qué banda? ¿Cuál es la mejor banda de rock de Argentina?
1: Acá una roticería que la han anotado así. Dice, la mejor banda, chicos, Delirante, es Soda Stereo. Bueno, y muy bien, Gusti, dice. Le mandan un saludo grande a Gustavo que está cantando.
0: Sí,
1: Alejandro
0: acá
1: también.
0: Nico dice, Homero de Viejas Locas. Está muy buena la radio, nos dice Nico.
1: Ah, Homero es el tema que le gusta.
0: De Viejas Locas, muy
1: sí,
0: bueno.
1: Cuando sale del trabajo,
0: sí.
1: Homero. Sí, me encanta. Hola, chicos, a mí me gustan Los Fabulosos. Me dice por acá, bueno, gracias Clau, está también participando. Adriana también manda su mensaje, me dice que Dividido es la banda que nos representa en toda
0: muy bueno,
1: Argentina.
0: Divididos.
1: Así que, bueno, muchas gracias. La verdad que Divididos son tres y suenan.
0: Sí.
1: Bueno,
2: impresionante.
0: Muy bien.
2: Lo he visto muchas veces.
0: Nicolás Salinas dice, la mejor banda es Soda, Delirantes.
1: Bueno, muchas gracias. Entonces, gracias por participar, por estar del otro lado. Y nosotros tenemos las preguntas de notas musicales para vos. Gusti, querido.
2: A ver.
1: No es difícil, No le tengas miedo. Es muy fácil.
0: Un poco de matemática nada más.
2: Estamos hasta para atrás.
0: Para atrás.
2: Me la llevé siempre.
0: No, mentira.
2: Y la quedé así como en el tintero quedó.
0: La dejaste pendiente.
1: Por allá. Bueno, vamos con la primera nota musical, que es Do. Dice, ¿dónde fue el lugar más insólito en el que te tocó cantar?
2: ¿Lugar más insólito?
1: Es el lugar que decís, no, Chan.
2: Ah, mirá. Sí.
1: A ver.
2: Hace rato en el corte te mencionaba que había participado en un concurso internacional de la música mexicana.
1: Sí.
2: Bueno, luego de que pasó y que ganábamos toda la historia, representando a Argentina, me llevan a cantar.
1: Sí.
2: En un lugar en Puyehue, al sur de Chile.
1: Sí.
0: Ah, mirá.
2: En el medio del campo, en el medio de la nada, antes de llegar a la isla de Las Gaviotas, un lugar muy muy bonito que queda al límite con Bariloche. Entonces resulta que íbamos en la traffic, ¿no? Sí. Toda oscuridad. No veíamos un sorongo.
1: Nada, claro.
2: Y en el medio de la nada, aunque no lo creas, existía un pueblito de 25 personas, ¿sí? 30 personas.
0: ¡Qué loco!
2: Y había un lugarcito solamente
1: para poder cantar.
2: Para poder, le llevaban una vez cada tanto un show a toda esa gente.
1: Mirá. O sea que estaba lleno.
0: ¡Qué lindo!
1: Y tocaste en ese lugar.
2: Tocamos con la gente que participó en el concurso, ¿viste?
1: ¡Qué bien!
2: En ese lugar, un escenario
1: distinto.
2: De un metro, de tierra.
1: Bien.
2: Pero bien de campo, lo que
1: bien
2: te puedes imaginar,
1: campo.
2: ¿Viste? Como en las películas de cowboy. Era así, literal.
1: Escuchame, ¿había sonido todo ahí en el lugar?
2: Sí, habían llevado el municipio de Chile, había llevado el sonido, toda la historia.
0: La gente chocha,
1: pero
0: me
1: claro,
0: imagino.
1: El lugar era muy de campo.
2: Claro, muy de campo y nosotros todos vestidos de charros.
1: Mirá, bueno, eso fue algo loco entonces, perfecto.
2: Loquísimo.
1: Primera
0: el
1: do. Contestada.
0: El vamos do ya está, vamos con re. ¿Repetirías, qué momento repetirías de tu carrera mil y una vez? ¿Y cuál borrarías para siempre?
2: No, borrar no borraría nada, porque todo en mi vida fue un aprendizaje.
0: ¡Qué lindo!
2: Desde niño, desde todo los 5 años que llegué con esto de la música y de los 8 que vivo de ella. Para mí todo
0: muchísimo.
2: Ha sido aprendizaje y no tengo nada que borrar.
1: Me encanta. Buenísimo, entonces.
0: Bien, ¿qué repetirías? ¿Qué sí?
2: ¿Qué sí?
0: ¿Qué lugar te gustó mucho? ¿Qué experiencia?
2: Y mira, saliéndome del cotidiano, de vivir de esto de la música, un momento que volvería a repetir por lo que me dio la gente, porque lo mío siempre fue manejarme en restaurantes, restaurares.
0: Sí.
2: Y yo no había llegado nunca a la parte popular.
1: Claro.
2: Al público popular.
1: Sí, sí.
2: Y cuando yo entré en la agrupación Rapapá, que fui una de las voces de esa banda.
0: ¡Ay, qué bueno!
2: Me tocó vivir una experiencia inolvidable, que fue que ni siquiera podíamos salir a la calle. O sea,
1: claro,
2: era
1: claro.
2: Era
1: fue
2: un furor.
1: No, la gente le encantaba Rapapá, sí, total.
2: Fue una cosa de loco. Y sí me gustaría volver a repetir esa experiencia con mis amigos.
1: Bueno, ahí estuviste con Mati, con Emma, con Claudio,
2: y
1: ¿no?
2: Con Claudio, los cuatro.
1: Los cuatro,
0: qué
1: para
0: lindo.
1: Todos lados. Sí. Bueno, te pregunto la tercera, que es mi. Dice, mi secreto. ¿Cuál es ese secreto tuyo que ni tus compañeros quizás de la banda conocen mucho?
0: Si se puede decir.
1: En cuanto a la música, ¿no? Cuando vas a cantar, por ejemplo.
0: Sí.
2: Y bueno, no, es que no hay nada oculto, pero bueno, sí, bien, quizás es lo que te decía recién, que soy un artista que muchos de mi colega, o sea, no es mi colega, sino el público en general, sí, a nosotros los artistas nos tiene como que somos muy de la noche.
1: Muy fiesteros.
2: Como que
1: somos muy, sí, salidores, poco volvedores.
2: Claro, y en realidad todo lo contrario en mi vida. O sea, en mi vida es, yo termino de cantar y me voy a dormir, 2 de la mañana.
0: Claro, a descansar.
2: Dormitando, ¿viste?
1: Claro, porque al otro día sigue el show.
2: Sigue, o sea, el show, entonces
1: la banda sigue tocando.
0: Y también vemos que se cuida, toma agüita, no come, sí, mientras está cantando.
1: Ojo, es el primer músico que llega y todavía no come picada.
0: Todavía,
1: chicos,
0: no prueba la picada, ya no le va a quedar.
1: Hay 3 bandejas. Ah, no, perdón, me equivoqué. Hay 2 ahora.
0: Una queda.
1: Ah, queda listo. Queda una bandeja. Y bueno, se la vamos a dejar a Gustavo. Mira, Gusti, vamos con la cuarta.
0: Sí, do, re, mi, fa va ahora. Si mañana te despertaras siendo el artista más famoso del mundo, ¿cuál sería tu primer capricho?
2: Mi primer capricho.
1: Algo que pidas.
0: De famoso, algo que te gustaría tener.
2: O sea, como muy loco.
1: Muy loco.
0: A ver.
2: No sé. No se me ocurre en este momento.
1: ¿Qué? Un avión.
2: Pedir? Sí, un avión puede ser.
0: ¿Te gustaría tener un avión o sí, andar?
2: Me gustaría tener un avión porque cuando salí de la primaria fui a rendir, porque mi otro sueño son los aviones. Fuera de joda.
0: Sí, bueno, mirá justo.
2: Y cuando salí de la primaria fui a rendir para ser piloto comercial.
0: ¡Qué loco!
1: Vamos con, sí, el
0: ¿y
1: sol!
0: ¿Y qué pasó? ¿Ya está? ¿Lo hiciste?
2: No.
0: Ah, no, estuviste cerca, pero no.
2: Te exigían, no sé, 9.98 para poder de rendir. Yo rendí con 9.94, un ejemplo. Mirá. Y no tuve chance, así que se frustró esa parte, pero bueno, mi hija estudió para azafata, así que mirá qué loco.
0: Mirá. Pasó el sueño.
2: Sí.
1: Acá me dice la siguiente, pero antes, bueno, te quería leer este mensaje de Sergio, que dice: hola Brava, uno de los mejores artistas de Mendoza, Gustavo Adrián, aguante delirante. Dice: soy Sergio Nieva, te mando un gran saludo.
2: Mi hermano, feliz cumple, los otros días cumpleaños, mi negro.
0: Feliz cumple.
1: Gracias, Sergito. Acá me dice, llegamos a Sol, que dice: solamente uno, si solamente pudieras cantar una canción por el resto de tu vida, ¿cuál elegirías? Una sola.
2: Te para tres.
1: Apá, muy bien, porque, con la que empezaste.
0: Ay,
2: sí, porque es mi viejo.
1: Bien ahí, bien ahí, bien ahí. Me encantó.
0: Ahora va la. La verdad, ¿alguna vez te olvidaste la letra de una canción en pleno show? ¿Cómo la piloteaste?
2: En todos los shows me olvidé.
0: En todos.
2: Claro, o sea, es
0: la memoria.
2: Es un mal, o sea, en realidad, cuando ¿viste cuando son más pibes? O sea, es como que te exigís un montón para tener en tu cabeza más de 300. Yo tenía 300, 400, 500 canciones en mi cabeza. Claro, claro, era un montón.
1: Podía fallar.
2: Pero después de tanto laburo, después que se terminó lo de Rapapá y tuve que volver a retomar mi carrera como solista... ya no, olvídate, ahora ando con el atril, con la carpeta, es un socotroco así de canciones. Y
1: amigo,
2: es eso.
1: La última y ese sí, si pudieras compartir escenario con cualquier artista de la historia, vivo o muerto, ¿con quién sería, digamos?
2: Y hoy por hoy, conmigo lo máximo de lo que es la música melódica, Luis Miguel.
1: Luis Miguel,
0: qué lindo.
1: El rey de México.
2: Y si estuviese Cerati, sería Cerati, pero...
0: Y vos cantás canciones de Luis Miguel.
2: Lo hago tributo.
1: Sí. Perfecto. El aplauso es para vos porque contestaste todas muy bien.
0: Muy bien,
1: así
0: Gustavo
1: que
0: Adrián.
1: Ha pasado en las notas musicales, las preguntas, las 7 en total. Vamos a despedirnos, lamentablemente, amigo, pero no sin antes decirte que gracias por venir a compartir este momento que para nosotros es mágico, por eso le hemos puesto la banda No Vino, porque es más íntimo, porque es venir a disfrutar de una picada, de unos mates. Que estén rico o feo, van con mucho amor.
2: Estuvo muy rico, Sofi.
0: Bien, bueno, genial.
1: Se pasó, Sofi.
2: Se pasó, Sofi.
1: Es buenísimo, entonces. Así que gracias a vos primero. Y segundo, ¿cómo te siguen en las redes la gente? ¿Cómo te puede seguir?
2: Primero, les agradezco a ustedes por la invitación, Sofi, Pablo, y aquí el maestro con Juanma. La consola, Juanma. Por haberme atendido como me atendieron y me siguen atendiendo, todavía no me voy y siguen dejándome cosas muy bonitas.
0: No te vayas.
2: No me voy.
0: Queremos que siga.
2: Claro. Y bueno, seguía la pregunta.
1: ¿Cómo te siguen en las redes sociales?
2: Gustavo Adrián, -666666.
1: Ahí está, 666.
2: En Instagram.
1: Bien.
2: Gustavo Adrián Anthony en Facebook.
1: Perfecto.
0: Me encantó.
1: Pasan a verlo, el sábado se presentan en Amasijo, ¿eh? Ahí
2: en
1: va a estar, entre tanto, show que tiene Gustavo.
2: Exacto.
1: Búsquenlo en las redes. Así que, amigo, ¿con qué nos despedimos?
2: Y bueno, aquí Sofi es una buena bailarina de salsa.
0: Ah, bueno, vamos a bailar.
2: Y me pidió una salsita, así que vamos a terminar bien arriba. Vivamos la vida, de eso se trata.
1: Gracias, amigo. Terminamos con Gustavo Adrián en Brava, obviamente, y entregamos luego los premios.
0: ¡A bailar!
2: Y bueno, y para todos los que están del otro lado y que siguen este hermoso radial de la 94.9, bailen en sus casas, si están manejando, haces palmas.
1: Todo es permitido, ¿eh?
2: Todo está permitido en este momento.
1: Ahí va.
2: Para mis amigos que están ahí oyendo, los rebeldes, Seba, los brothers.
1: Que se jueguen con el asado, ¿eh?
2: Claro, ahora se viene, ahora se viene.

0: amiga, que todo se puede, dale.
1: Un beso para ella, todos juntos.
0: Agradecidos de esta hermosa noche.

0: fuerte el aplauso.
1: Gracias, Gustavo Adrián. En Brava volvemos y te entregamos los premios. Dale.
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0: Como siempre lo decimos en Delirantes, gracias a toda la gente que se prendió hasta esta hora. Vamos con los premios, Sofi.
1: Sí, ya estamos. ¿Quién se va al cine esta noche?
0: A ver.
1: Edgardo 473, bien, las últimas. Bien, se va con alguien.
0: La producción se comunica con vos y te dice la película que se va a proyectar justamente en Maipú el día domingo.
1: ¿Quién se va a desayunar al cafetino a media tarde? Ares. Nicolás Salinas 312.
0: Felicitaciones. La producción se pone en contacto con vos, Nico, en Necochea. Casi llegando a 9 de julio, dale.
1: ¿Quién se va a media tardear al café San Marcos? Sí. Es Lautaro Peletay 664, las últimas.
0: Perfecto. Muchas gracias, Lauti, por participar. Te vas a San Marcos, entonces.
1: ¿Quién se va a Lomitos Club? Para cuatro personas en Maipú, que está buenísimo.
0: A ver, el ganador
1: es Diego Rodríguez, 801, las últimas.
0: Felicitaciones, Diego, gracias por participar.
1: Y tenemos la parrillada en Caro Pepe, para dos personas.
0: Caro Pepe, a ver, ¿quién se lleva a Caro Pepe?
1: Julieta, 2311, las últimas del celu.
0: Felicitaciones, Julieta, gracias, te has ganado el premio mayor, que es justamente Caro Pepe, me encanta.
1: Están pedidos, sí.

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0: disfrutando la noche y muchas cosas bellas. Todos son santos cuando hablan de los pecados ajenos. ¡Uy! ¡Ay, ay, la vida! ¿Quién entiende estas cosas? ¿Quién la entiende? ¡Uy!
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2: Hola, hola, hola, hola, hola, hola. Buen día, buen día, buen día, buen día, buen día. Sí, ya es jueves. Nada, venía por esa noticia y me voy. No, mentira. ¿Cómo andan, bebitos? Buen día, buen día, buen día. 11 grados, dos décimas la temperatura en un cielo que por lugares está recontra nublado, oscuro, y por el otro está despejado, ¿viste? Como que podemos tener todas las versiones. Es el cielo de buen y mal humor, ¿viste? Como que tenemos todas las versiones del cielo en un ratito nada más. Sí, vivimos intensas nevadas. Sí, también en algunos lugares cayó piedra tremendo. Vivimos intensas lloviznas en el día de ayer, miércoles. También por algunos lugares se vivenció hasta piedra, granizo. Por mientras nosotros decimos, ¿dónde quedó mi primavera? ¿Dónde estará? ¿Dónde se habrá ido? ¿Quién sabe? Nos levantamos con las calles de la ciudad de Mendoza totalmente mojadas, el asfalto resbaladizo, charcos de agua por todos lados, claro, porque llovió absolutamente toda la noche. Anoche fue una de esas que hacía frío, te agregaste una frazadita más y te acostaste sí o sí, pero no hay opción que no te hayas acostado escuchando la lluviecita caer. ¡Ay, te digo! Estaba para quedarse a dormir, ¿eh? Estaba firme ayer. Hoy el pronóstico dice, escúchame bien, mayormente nublado con leve ascenso de la temperatura, precipitaciones hacia la noche, vientos en dirección variable, parcialmente nublado en cordillera, máxima esperada para hoy, 18 grados. El tiempo para mañana es sumamente similar, con máximas de 18, y el fin de semana...
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2: ¿Sabe qué pasa el fin de semana? Sube la temperatura. Sí, bebé. El sábado vas a tener 21 grados, el domingo 23. Mamito querido, che. Acá tenemos para todos los gustos. ¿Querés un día nublado? Toma el día nublado. ¿Querés con sol? Toma el sol. Y así, ¿viste? Somos un varieté porque le damos el gusto a todos los climas. Hola, buen día.
3: Buen día, Navi.
2: Hola, mi cielo. Tanto tiempo. ¿Cómo estás?
3: Hola, Navi.
2: Hola, cachorrito. ¿Cómo está usted?
3: Bien.
2: ¿Cómo anda todo?
3: Bien.
2: ¿Te está yendo al cole?
3: Sí.
2: ¿Tenés sueño?
3: No.
2: No. ¿Tenés hambre?
3: No.
2: ¿Tenés ganas de comer un helado?
3: Sí.
2: Ay, un helado en la mañana. No está mal. No está mal. Queré... ¡Uy! ¿Y la tos?
3: ¿Qué?
2: ¿Y la tos? ¿Estás enfermuchi?
3: Sí, enfermo.
2: ¡Ay, pobrecito! Y es que es el clima. El clima está muy feo. Un día feo, un día lindo, entonces uno se enferma. ¿Te enfermaste?
3: Sí, no sé cuándo.
2: ¡Ay, pobrecito! Bueno... ¿Pero solo tenés tos o tenés fiebre?
3: No, tengo tos.
2: Ay, Dios mío.
3: Pero tenía fiebre antes y también con tos.
2: Claro. Y es que no es para menos con este clima.
3: Fui al médico.
2: ¿Y qué? ¿Fuiste al médico?
3: Sí.
2: ¿Y qué te dijo? ¿Te dio remedio?
3: Probando otra.
2: Ah. Al otro médico.
3: Otro médico.
2: ¿Hoy vas al médico?
3: No. Ayer fui.
2: Ayer.
3: Fui
2: bueno.
3: ¿Dos días?
2: Ay, Dios mío.
3: Sí, pero a distinto médico.
2: Claro. Ponete una carpita, si no, escúchame. ¿Cuántos médicos? Bueno, pero ya estás mejor.
3: Feliz día.
2: Feliz día. Ay, gracias, pajarito mío, que te amo. Gracias, mi amor. Me quedé pensando, ¿qué era? ¿Cómo me costó hoy día? Escúchame, mi caramelito. ¿Qué vamos a escuchar hoy?
3: La mejor.
2: Ay, gracias, mi amor. Vos sos el mejor. Escúchame, vos sos el mejor. ¿Qué querés escuchar? ¿Qué te gustaría?
3: Su mini.
2: ¿Esa?
3: Sí.
2: Amamos.
3: Ahora.
2: Listo, La Villa se llama. Ahora lo ponemos. ¿Te parece?
3: Sí.
2: Listo. Amorcito. Chao, mi amor, los quiero.
4: Te queremos, Navi.
2: Chao, amores. Buena jornada. Chao, chao. Casi digo buen fin de. Es que reda para decir buen fin de. Ya sé que jueves, ya sé. Hola, buen día.
5: Hola, Navi.
2: Hola, mi amorcito. ¿Cómo está usted?
5: Bien, adivinas quién somos.
2: Gael y Pedro.
5: Sí.
2: ¿Viste? ¿Te das cuenta? Lo que es ser copado, ¿viste? Lo que es ser capo. ¿Cómo andan mis bomboncitos?
5: Bien.
2: ¿Qué han hecho? ¿Qué novedades tenemos?
5: Fuimos a la casa de mi abuela.
2: Sí.
5: El sábado al fútbol.
2: Sí.
5: El domingo y el lunes fui a la casa de mi abuela. El sábado estuve con mi mamá. El viernes también.
2: Sí.
5: Y el lunes... Me volví a la casa de mi abuela.
2: Ah, bueno, tenías que volver, ¿viste? Algún día.
5: No, me llevó mi papá a la casa.
2: Claro. ¿Y la pasaste bien en la abuela?
5: ¿Qué?
2: ¿La pasaste bien en la casa de la abuela?
5: Sí.
2: Y escúchame, ¿qué jugaron?
5: Vimos tele. Después yo jugué la pelota con él. Tommy.
2: ¿Quién es el Tommy?
5: El nieto de mi abuela.
2: Ah, ¿tu primo?
5: No.
2: Ah, bueno.
5: Porque es un primo de corazón, porque no es mi abuela, es una abuela de corazón que tengo, que es mi niñera.
2: Me encanta. Aguante esa abuela del corazón, entonces. Y bueno...
5: Sí, pero me quiere mucho, me trata muy bien.
2: Eso es importante. Eso es lo más bonito. Es lo que uno lo que uno se lleva, lo más bonito que hay. Me encanta, mi amor. ¿Y cómo se llama ella?
5: ¿Qué?
2: ¿Cómo se llama?
5: Betty.
2: Bueno, le mandamos un beso gigante, ¿te parece?
5: Pero le decimos Betty nosotros, pero se llama Beatriz Zamora.
2: ¡Ay, qué bonito nombre! Le vamos a mandar un beso, pero hasta el infinito, entonces. ¿Te parece?
5: Sí.
2: Claro, qué tanto. Bueno,
5: vos... pasé con mi hermano.
2: Dale, pasame con tu hermano.
6: Hola, Navi.
2: Hola, mi cachorrito. ¿Cómo le va a usted?
6: Bien.
2: ¿Qué? ¿Vos fuiste también a la casa de la abuela Betty?
6: Sí, fuimos los dos. Yo y Gael.
2: Buenísimo. ¿Y cómo la pasaron?
6: Bien.
2: ¿Sí? ¿Se divirtieron?
6: Sí.
2: ¿Hicieron pijamada?
6: No.
2: Ah, bueno.
6: Un día hicimos pijamada.
2: Ah, un día hicieron pijamada. ¿Y estuvo bueno?
6: Sí.
2: ¡Ay, qué divertido! ¡Qué divertido! Bueno, me alegro mucho, mi amor, que se hayan divertido. ¿Y este fin de ya tienen planes o todavía no? ¿Qué? ¿Nada?
6: No, nada.
2: Bueno, está bien. No siempre hay que tener planes. Me encanta. Bueno, mis bombones, escúchenme, ¿qué vamos a pedir hoy?
5: Primero te quería decir que ya vamos a hacer asado por el Día de la Mamá.
2: Ah, ¿le van a hacer algún cartelito, algo a la mamá?
5: Sí.
2: ¿Qué le van a hacer?
5: Capaz un dibujo.
2: Claro.
5: Es mi serie favorita.
2: ¿Cuál es su serie favorita?
7: Es coreana, pero no sé cuál es.
2: No importa. Está bueno el dibujito, algo que le guste mucho, mucho, mucho. Está buenísimo, me encanta la idea. Bueno, háganle una cartita, un cartelito, todo muy bonito. ¿Te parece?
7: Sí.
2: Me encanta. Bomboncitos, ¿qué vamos a pedir? ¿Qué les gustaría? Hoy vale todo, así que pueden elegir lo que quieran.
7: ¿Esto?
2: A ver, ¿qué les gustaría?
7: Hay una canción que sacaban que dice, ¿tú qué haces en mi juego?
2: ¿Es de una peli o de una serie o de algo?
7: De una serie.
2: Ah, ok. ¿Y cómo se llama? ¿Te acordás?
7: No.
2: Ok, bueno, vamos a tener que buscarla, no nos va a quedar otra. ¿Qué tanto? Está muy bien. Bueno, mi amor, ahora buscamos entonces.
7: Busca la canción, ¿tú qué haces en mi juego? Y va a aparecer.
2: Perfecto. Lo estoy buscando, ¿eh? ¿Tú qué haces? ¡Ay, me apareció de una! ¡Ah, ya sé! Ya sé, es la versión de Rick Morty. Ya está, a ver, para. A ver si es esta.
7: Sí.
2: ¿Viste?
7: Sí.
2: Bueno, amores, les mando un beso gigante.
7: Nosotros también te queremos.
2: Los quiero, mi amor.
7: Chocolate y dulce de leche.
2: ¡Ay, qué rico!
3: Yo, mi chupetín de fresa.
2: ¡Ay, mi chupetín de fresa! Los amo a los dos, mis chupetines de caramelo con dulce de leche y chip de chocolate.
7: ¡Chao!
2: ¡Chao, amores! ¡Chao, chao! Yo te digo que aprendo con las canciones. ¡Hola, buen día!
3: ¡Hola, Navi!
2: ¡Hola, mi amor! ¿Cómo estás vos?
3: Bien.
2: ¿Cómo anda todo?
3: Bien.
2: ¿Tenés sueño o estamos bien?
3: Tengo un poco de sueño.
2: ¡Ah, me parecía! ¿Cómo anda todo, preciosura? ¿Qué novedades tenemos?
3: Hoy tenemos un planetario.
2: ¡Wow! ¿En el cole?
3: Sí.
2: ¡Wow! ¡Qué divertido! ¿O no?
3: Sí.
2: Se van a divertir mucho, me encanta. ¿Y qué? ¿Tienen que llevar cada uno algo o lo hacen ahí?
3: No, viene una carpa inflable.
2: ¡Ah! Ya sé cuál es. Mi hijo lo ha tenido en la escuela, está buenísimo. ¡Qué divertido! Me encanta la idea.
3: Sí.
2: Me encanta. Bueno, disfruten.
3: Sí, nosotros vamos a disfrutar.
2: Está buenísimo. Bueno, y aparte del planetario, ¿qué tenemos?
3: Tenemos... no tenemos pruebas, pero sí tenemos...
2: Menos mal. Educación
3: física.
2: Ah, bueno, bien. Y no hay prueba hoy. ¿Y mañana?
3: No, tampoco.
2: ¡Ay, qué suerte! Menos mal, a descansar el fin de semana. Si no... ¿Qué, amor?
3: ¿Sabías qué?
2: ¿Qué, mi amor?
3: El 30 lo vamos al camping.
2: ¿De verdad?
3: Sí.
2: ¿A qué camping se van?
3: A una de la...
2: ¡Guau! ¿Y qué, pero van a quedarse a dormir, tipo con carpa y todo el asunto, o van por el día?
3: Por el día.
2: ¡Qué copado! ¡Me encanta!
3: Vamos a hacer juegos con la profe de gimnasia.
2: ¡Ah, está espectacular! Me encanta la idea, me fascina, la van a pasar súper lindo. ¡Qué buena iniciativa! Me encanta, me fascina. ¿Qué, papi?
3: ¿Sabías qué?
2: ¿Qué?
3: Yo te he escuchado que vos has llamado a unas niñas que se llaman Colo.
2: Sí.
3: ¿Sabes qué?
2: ¿Qué?
3: Tengo una tía que se llama Colo.
2: No me digas.
3: Sí.
2: No será la Colo nuestra que llama acá, no, es otra.
3: Sí, es otra.
2: Ay, menos mal, viste, porque la Colo que llama acá viste, está media loca, pero la amamos, ¿o no?
8: Sí.
2: Claro, no te puedo creer que se llama, que le dicen Colo también. Uh-huh. Aguanten las colos, entonces. Escúchame, uh-huh, pajarito, ¿y qué vamos a escuchar hoy?
8: La guerrera Kepo.
2: Amamos. ¿Doradas te parece?
8: Sí.
2: Listo. Listo, me encanta la idea. Me fascina. En un ratito suena, ¿te parece, amorcito?
8: Bueno.
2: Chao, preciosa, un beso gigante.
8: Bueno.
2: Chao, mi amor. Chao, mi vida. Estoy leyendo en este preciso momento que la selección podría volver a la provincia de Mendoza. Entre las fechas de el 9 y el 17 de noviembre. Buen regalo de mi cumple tengo ahí, epa, ojalá, ojalá. Hola, buen día. Hola.
9: Hola, Nay.
2: Hola, mi amor, ¿cómo le va?
9: Bien, ¿y vos?
2: Bien, todo tranquilo. Acá, disfrutando de que todavía tengo días con lluviecita, viste, a mí me encanta. ¿A vos te gusta?
9: ¿Te digo algo?
2: ¿Qué?
9: Que acá en consulta dicen, bueno, en Vistaflores, dicen que va a llover 2 semanas seguidas.
2: Es que sí, amor, porque estamos en este fenómeno del Niño, que seguramente lo has escuchado, que hace que caiga mucha agua, mucha agua. A mí me gusta que esté nubladito y llovizne, pero moderado, ¿viste? Porque si no la se inunda todo y bueno, y es un pesar para muchas personas. Es un tema, ¿viste? La lluvia. ¿Vos te gusta la lluvia o mazo?
9: Mazo, mazo.
2: Mazo. Sí, es
9: pero
2: como
9: ¿por
2: que...
9: ¿Por qué el mazo?
2: ¿Por qué?
9: Porque primero sí, suspenden las clases a veces.
2: Es verdad. ¿Y
9: nos
2: por qué?
9: Vamos a dormir en la casita.
2: Ah, pero eso está bueno, ¿o no? Eso está,
9: sí, bueno.
2: Está
9: bueno.
2: Claro.
9: Sí, está bueno.
2: Claro, imagínate que llueva afuera y vos quedarte a dormir hasta tarde, desayunar en la cama. No, estoy viendo la parte negativa todavía, ¿eh? Está buena la idea.
9: ¿Qué, papi? Mi mamá acaba de decir que estaría bueno el día ese.
2: Estaría bueno.
9: Que suspenda la clase por lluvia.
2: Está bueno. Pero la idea es también que suspendan los trabajos también. Entonces nos quedamos todos a dormir. ¿O
9: sí,
2: no? Claro. Escúchame. Estaría re bueno. Yo me anoto. Cualquier cosa. Cualquier cosa digo que me dijiste vos. Ya está. ¿Te parece?
9: Sí.
2: ¿Qué, papi?
9: Para que no les parezca injusto para lo de la tarde, quiero que llueva todos los días.
2: Claro, que llueva mañana, tarde y noche, cosa de
9: que... Mañana, tarde, todo el tiempo.
2: Claro, ¿eh? Entonces somos solidarios con todos los turnos. Estaría bueno, ¿ah? Yo ayer cuando me fui del trabajo a las 3:00 uy, te digo que me fui diciendo, espero que no sea piedra. Caía con una fuerza la lluvia que no te lo puedo explicar. Tremendo.
9: No, y ayer en mi casa, te digo, ¿qué pasó?
2: ¿Qué pasó?
9: Casi ni podía ver tele porque la caía hasta granizo a veces.
2: Es que sí, no, estuvo tremendo ayer. En Maipú cayó granizo, estuvieron muchísimas zonas afectadas.
9: Hizo correcto mucho.
2: Sí, sí. Perdón. Es peligroso, está heavy metal. Yo con el agüita nomás, nada de piedra ni nada. Escúchame, amorcito, ¿y qué canción te voy a regalar yo?
9: ¿Cuál era la que siempre te pedí?
2: ¿Querés cantarla y la buscamos?
9: Hoy llueve en placas.
2: Hoy llueve en placas. Temón.
9: Del cielo llegan
2: placas.
9: No preguntes más.
2: Placas.
9: Prepárate. Para disfrutar.
2: Amo, amo. La cantaste mejor que la que suena. Me gusta más como la cantás vos.
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2: Temazo. Placas.
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2: Prepárate para disfrutar.
10: Pues hoy llueve en placas.
2: placa. Uy, temazo. Amor de mi vida, te lo dejo un ratito, así lo disfrutás.
9: Ok.
2: Chau, mi cielo. Chau, dulce.
9: Chau, mi caramelito.
2: Ay, chau, mi bomboncito.

0: Qué temazo, llueve en placas. Hola, buen día.
1: Hola.
0: Hola, ¿cómo le va?
1: Hola, Navi.
0: Hola, mi amor, ¿cómo estás hoy?
1: Bien.
0: ¿Cómo anda todo?
1: Genial.
0: Genial. Amo que me digas genial. ¿Qué tenemos hoy en el cole?
1: Hoy tengo educación física.
0: Sí.
1: Lengua y ciencias.
0: Ah, cargadito el jueves. ¿Cargadito o no?
1: Sí.
0: Está bueno. Bueno, y aparte del cole, ¿qué vamos a hacer hoy? ¿Qué tenés pensado?
1: Nada, por ahora, bro.
0: Estar tranqui, porque llueve, ¿viste?
1: Sí.
0: Tampoco vamos a andar haciendo tantos planes. ¿O no? Escúchame, ¿y cómo va la escuela? ¿Cómo crees vos que va la escuela?
1: Bien.
0: ¿No te llevas nada?
1: No.
0: Bueno, no. Bien. ¿Re bien o no?
1: Sí.
0: Sí, me encanta. Bombón de mi vida, ¿y esta tarde tenés planes? Tipo, no sé, ¿ya quedaste con tu vecino salir a jugar?
1: Nadie. ¿Qué? Adivina cómo me llamo.
0: A ver, dame pista.
1: Comienza con I y termina Isa. Con A.
0: Isa.
1: Sí.
0: Isa. Llamó la Isa. Llamó la Isa. Bueno, y escúchame, Isa de mi vida, ¿no has quedado con planes con tus amigos del barrio?
1: No.
0: No.
1: No tengo.
0: Ay, no hay amigos en el barrio. Yo tampoco tengo amigos en el barrio. ¿Sabes que yo tampoco? Pero bueno, nada. ¿Qué sé yo? Es que llueve, ¿viste? Tampoco podemos hacer tanto plan. Bueno, Isa de mi vida, ¿y el fin de semana tenés pensado hacer algo?
1: No.
0: No, vos vas así. Que la vida te sorprenda. Claro, ¿qué tanto? Escúchame, Isa, bomboncito, ¿qué vamos a pedir hoy?
1: Voy a poner
0: una que te guste mucho.
1: Mi favorita, de Blackpink.
0: Ah, ¿mi favorita o tu favorita?
1: Mi favorita.
0: Ah, menos mal. Listo, temazo. ¿Te parece que con esa abramos el programa?
1: Sí.
0: Me
1: encanta. Pero quiero mandar unos saludos.
0: Es tu momento. Mande
1: a
0: tranquilo.
1: A mi señor Candy. Y a mis papás que están por acá conmigo.
0: ¿A quién, amor? No escuché.
1: A mi seño Candy.
0: ¿Candy?
1: Y a mis papás.
0: ¿Candy se llama la seño?
1: Sí.
0: ¡Qué lindo nombre! Me encanta el nombre que tiene, me da hambre. ¿O no?
1: Y también a mis papás.
0: ¿Y también a los papás?
1: Sí.
0: ¿Algo preparado para la mamá el domingo?
1: No mucho.
0: ¿Un cartelito, algo?
1: Capaz.
0: Está bueno, una cosita. ¿O no? ¿Un desayuno a la cama?
1: ¿Tampoco? Estaría bueno.
0: Estaría bueno. A nosotros nos encantan los desayunos, las mamás. Y más si lo hacen ustedes, una cosa de loco. O si lo recibimos, uy, ni te explico. Claro. Acá ya encontré tu tema, así que en minutos sale. ¿Ok?
1: Gracias.
0: Te quiero, princesa. Chau, chau.
1: Chau.
0: Chau, amor.

0: 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Hola, buen día.
1: Hola, Nave.
0: Hola, mi amor, ¿cómo está usted?
1: Bien.
0: ¿Cómo ha ido todo?
1: Bien.
0: Bueno, me alegro, Emita, me alegro.
1: Nave.
0: ¿Qué?
1: Ayer fui a la obra de teatro, ¿te acordás?
0: Sí, ¿cómo te fue?
1: Bien, pero no me gustó tanto.
0: Ay, no me digas.
1: Sí, no.
0: ¿Por qué? ¿Qué fue lo que, o sea, lo que dijiste, no era lo que pensaba, no me gusta tanto?
1: ¿Qué fue? Me gustan las obras de teatro a mí.
0: Ah, okay, okay. Y encima que no te gustan, no te atrajo nada.
1: No.
0: Pucha. Bueno, ¿y eso era por la escuela o por qué era?
1: No, era por la escuela.
0: Claro, bueno. Y es que es un tema eso. Bueno, ya está, pero no vas más. Era ayer nada más.
1: Sí.
0: Era ayer. ¿Y hoy qué tenés?
1: Catequesis.
0: Ah, ¿está bueno o no?
1: No.
0: Ah, tampoco nos gusta.
1: No.
0: Ah, la perinola. ¿Estamos al horno hoy?
1: Sí.
0: ¿O no?
1: Sí.
0: Oh, y aparte de eso, ¿qué más tenemos? ¿No tenemos más nada?
1: No, en la escuela no, pero a la tarde tengo tema.
0: Ah, bueno, está bueno. Claro, te estás preparando ya para la presentación.
1: Sí.
0: Bueno, bien.
1: Sí.
0: Bueno, algo positivo teníamos que encontrar. ¿No te parece? Uh-huh. Menos mal. Bueno, ahora me quedo un poco más tranquila. Claro, imagínate, si no estamos al horno con papa. ¡Ay, qué rico! Unas papitas al horno. Decime si no.
1: Sí, pero mi familia siempre cuando, o sea, la familia de mi papá,
0: sí,
1: su mamá,
0: sí,
1: y su hermana, cuando es un cumpleaños o cuando es Navidad o algo especial, hacen papas al horno.
0: ¡Ay, me fascina! Antes de ayer hice papas de las redonditas. Papitas nueces. De las redonditas. Esas que son redonditas.
1: Ah, esas.
0: Ay, no te puedo explicar. Te digo que la bandeja entera me comí. Riquísima. Riquísima. Me encantó. Ahora me dio hambre. Escúchame, ¿qué comiste ayer?
1: ¿Qué comí ayer?
0: Mira, ni te acordás qué has comido.
1: No, me acuerdo.
0: Ah, buenísimo. Bueno, que claro, ¿qué llevas de merienda hoy?
1: Nada.
0: ¿Estamos al horno o estás bien?
1: No, estoy bien.
0: Ah, bueno, menos mal. Ay, me asusté por un momento, dije, ¿se olvidó la merienda?
1: Igual tengo un buffet
0: ahí. Ah, bueno, claro, tenés la posibilidad de comprar en el buffet.
1: Sí, pero casi no me compro nada.
0: Claro, es que qué peligro tener un buffet, ¿o no?
1: Sí.
0: Digo, porque te compras todo. Imagínate a mí que me da hambre cada 10 minutos. Estoy al horno.
1: Igual, ahora me acabo de desayunar un café con unas tortitas.
0: ¡Ay, no, qué rico! ¡Mira vos! Y yo que me traje un coso que hice ayer, un postre, la verdad. Feo me salió. Feo. Pero bueno, me lo voy a tener que comer porque es muy grande. Pero bueno, nada, vos seguís con tu café y tus tortitas que yo sigo con este postre que me hice medio fulero.
1: Ya lo terminé, Navi.
0: Ah, ¿ya te lo terminaste? Claro.
1: Sí.
0: ¿Hasta qué hora querés que esté desayunando, Navila? Ay, Dios, esta tía que tenés. Escúchame, mi cielo, para irlo buscando, ¿qué vamos a pedir hoy?
1: El de que te pedí ayer.
0: Ay, ¿cuál era?
1: El de Chino y Nacho.
0: Ah, ¿mi niña bonita? No.
1: Sí.
0: ¿Sí? Ay, sí. Qué bien estoy, ¿eh? ¿Te digo? Como si hubiese dormido y no dormí nada. Mirá qué bien. Listo, para que ahora no lo encuentro. ¿Dónde estás, querido? Ah, ya está, acá lo tengo. Listo, en minutos suena. ¿Qué?
1: ¿La puedes poner ahora de que ya estoy llegando a la escuela?
0: Ya, pero en este preciso momento la termino de encontrar que se me ha perdido. Acá está, bueno. Ya la tengo. Suenan segundos, ¿te parece?
1: Bueno.
0: Listo. Emita de mi chao. Vida, que tengas buena jornada.
1: Más también.
0: Chao, princesa. Chao, chao.
1: Chao.
0: Chao, chao. 7:42 minutos, 11 grados, 2 décimas la temperatura. Gente bonita, hoy vale todo. Mi nombre es Nabila Barta y qué placer ser la capitana de tus mañanas, acompañarte de 7 a 10, pasar lindos momentos, gratos momentos y decirte, desearte el mejor de los días y una buena jornada. Bienvenidos a todos, esto es Mañanavi y estamos juntos hasta las 10 por la 949.
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3: 8, un minuto.
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0: 802 minutos, vos ya escuchaste la promo. Hoy realmente vale todo y te voy a decir una cosa. Se van a entrar al cine al 1213-440000. Me pedís la canción que quieras escuchar, no importa del que sea. No importa, lento, te pongo lento. ¿Querés cumbia, rock, balada, lo que sea? Porque hoy vale todo. Ustedes son mis ojos en la calle y quiero que me cuenten cómo está en estos momentos la calle, la ciudad de Mendoza. ¿Llueve, no llueve? Contame un poco más. 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
1: Hola, Navi, buen día. Jera por acá.
0: Hola, Jera.
1: Hoy es jueves de... Viste que yo estoy siempre atento a los días.
0: Bueno, es cierto.
1: Hoy es jueves de Vale Todo. Así que bueno, si te puedo pedir dos canciones.
0: Sí. ¿Eh?
1: Una creo que es de Los Piojos, que es la que dice... Agua. Na, na, na, na, na. Agua. Es para graficar la semana esta, literalmente. Y después te voy a pedir otra... De, que es de Quevedo, que es La Graciosa.
0: Sí.
1: Así que bueno, participo por los premios. Chau, Navi.
0: Agendados ambos, bombonazo. Hola, Navi, ¿cómo estás? Esta mañana le mando saludos enorme a mi tía Ale. ¿Te puedo pedir un tema de Michael Jackson? Billie Jean. Obvio que sí. Ariel, te mando un beso gigante, bombonazo.
2: Hola, Navi. Soy Valentino. Quiero zapititar por las entradas al cine. Quiero la canción que hay ahí, la de la Yakira. Y te quiero, chau.
0: Ay, Dios, me estoy derritiendo. Te amo, mi amor, gracias.
3: Hola, Navi, muy buenos días. Bueno, te habla Rodrigo, el chofer cuartetero.
0: Vamos.
3: Quería mandarte un saludito, bueno... Muchas bendiciones y bueno, contento porque nos vamos para la montaña con mi compañero Luca. Ya tenemos el micro listo. ¿Nos pasarías algún tema de reggaetón de la vieja escuela?
0: Sí, ¿eh? Como lo que puse recién para iniciar después de la tanda.
3: Y quería mandar un saludito para Transporte el Favorito.
0: Claro que sí, mi negro. Buen viaje. Vayan con cuidado.
4: Hola, Navi, ¿cómo estás? Soy Wada y te quería contar de que estoy yendo a la escuela y me voy a ir a cantar al Teatro Plaza con mi escuela.
0: ¡Wow!
4: Una canción de Cleopatra y La Muralla Verde. Te quería contar eso y le mando un saludo a Morea Olmos, que es mi amiga. Chao, Navi.
0: Chao, mi amor. Qué hermoso que vas a salir a cantar. Te recontra felicito. Que tengas un hermoso jueves por acá y buena compañía en un día de lluvia, dicen por acá. Gracias, mi amor.
5: Hola, Navi. Buen día. Acá nos vamos yendo a la escuela con Alan y Liam. Camino a la escuela.
6: Olis.
7: Oli.
0: Alan y Liam. O sea, ¿cuál de los

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0: En este Vale Todo tengo pensado poner absolutamente todas sus canciones, pero no solo eso. Hoy va a ser, te va a dar sed, te van a dar ganas de ir a bailar, de llorar, de todo junto en una misma mañana.
1: Hola, Navi, ¿cómo estás? Soy la Carmen y no te puedo llamar hoy porque no me entendía.
0: Ay, mi amor.
1: Entonces te mando uno. Bueno, Navi, te mando muchos besitos y mañana estoy muy feliz y nerviosa porque mañana es mi open day y de la escuela, que
0: Wow.
1: es un acto del inglés, y te mando muchos besitos. Chao.
0: Bueno, chicos, la Carmen me derrite. Te mando muchos besos, princesa hermosa.
2: Navi, sí. Me voy a desatar. Es un bebé de la Betul. Que me quite un poquito.
0: No, me estoy derritiendo, ¿eh? No.
3: Hola, Navi, soy Amorita. Soy de San Martín. Mi papá me lleva todos los días de escuela. Besos, te mando muchos besos. Te quería pedir la canción de Dai Dai. Chao.
0: Me encanta la idea. Te mando un beso, mi amor dulce.
4: Soy Emi. Te llamé muchas veces. Quiero la canción La Perla. Te amo mucho, Navi.

0: y familia Juarros. Los amo, te amo mucho, Navi. Chao.
1: No, no, me muero del amor con esos saludos, te lo pido por favor. No se olviden de dejarme nombre, apellido y DNI, que están participando por entraditas al cine.
2: Hola, Navi, buenos días. Hola, ¿cómo estás? Bueno, espero que muy bien. Quería pedirte un tema de Sabina, 19 días y 500 noches, para Fabián Sande. Bueno, nada, espero que lo esté escuchando.
1: ¡Ah, bueno! Amamos.
3: Buenos días, Navi, ¿cómo va? Mi nombre es Iván. Y te quería pedir una canción de La Escandalosa Tripulación, por favor. Muchas gracias. Mis últimas tres son 5:17. Participo por todo. Saludos.
1: Claro que sí, mi amor. Hoy vale todo. Hoy suenan todas las canciones que tengan ganas de escuchar. Van a estar sonando. Gracias. Ay, Navi, gracias por los temas. Jera, te quiero, mi amor.
4: Hola, Navi, Navi. Buenos días. Hola, el Dani 818. Papá era Pili, no fue hoy día la Pili a la escuela porque estaba con un poquito de fiebre, así que bueno, quedó en casa. Navi, bueno, saludo a todos, feliz día, ya se está acercando el tema del fin de semana, así que bueno, va a ser un poquito más corta, lo vamos a sentir quizás alguno a la semana. Un abrazo para todos, Navi, y si podés poner algo de Soda Stereo,
1: sí.
4: Está todo bien, un abrazo, cuídate, saludo a todos los braveros y vamos para adelante.
1: Te quiero, Dani.
4: Vamos todavía, gracias.
1: Lo quiero, lo quiero, lo quiero. Beso gigante para vos y tus hijas soñadas, Dani. 261-344-0000. Te vas a llevar entradas al cine. Déjame nombre, apellido y DNI. Además, hoy te quiero hacer un cambiecito. Un cambiecito. No sé, ustedes me dirán si les gusta o no. Pero hoy quiero el desahogo que sea musical. Todo lo que tengas ganas de desahogar hoy tiene que ser en el pedido de una canción. ¿Ok? No es, che, Navi, hoy vengo a desahogarme porque... Bueno, no. Hoy me desahogo con La Ciudad de la Furia. Hoy me desahogo con... Tu desahogo va en base a una canción. ¿Les gustó? Bueno, díganme que sí, che.
5: Ya me olvidé.
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0: olvidarla. 19 días y 500 noches. Dijo hola y adiós. Y el portazo sonó como un signo de interrogación. Sospecho que así se vengaba a través del olvido Cupido de mí. No, no pido perdón.
1: No pido perdón.
0: ¿Para qué si me va a perdonar? 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
1: Hola Navi, ¿qué tal? ¿Cómo estás? Buenos días para toda la gente linda de mi Mendoza. Soy Charlie, escuchándote desde Brooklyn, en Nueva York. Ando en el camión haciendo un reparto y escuchándote a full. Te quería pedir un temita, motor PepsiCo de Los Redonditos. Sí, que sigan los éxitos, vamos arriba. Saludos para toda la gente linda. Chau, chau.
2: Gracias, mi amor, por estar del otro lado. Hola, Navi, soy Silvi. Ay, la mamá del artista. Quería felicitarte porque te escucho en las mañanas y en la salida de mi trabajo en la otra radio. Ay, mi amor. Ustedes saben que de 13 a 15 yo estoy en FM 1, así que gracias, mi cielo. Me encanta escucharte de otra manera y las cosas que decís y opinás son tan ciertas, dice. Ayer escuché la entrevista de la abogada y la entrevista con tu mamá. Y qué bello lo que dijiste a tu mamá. Sabes que sos una persona muy especial. Ay, se te super quiere. Muchos abrazos. Ay, mi amor. Claro, en la otra radio, ayer festejamos el Día de la Madre e invitamos a las madres a conducir con nosotros. Y bueno, nada. Yo soy de las personas que demuestran el cariño en el momento, ¿viste? No soy de esa... Bah, si ya sabe que lo quiero. No, yo te lo voy a decir todos los días del mundo. Y ayer, como siempre, le dije a mi mamá todo lo que sentía por ella, ¿viste? ¡Ay, qué cosa hermosa! Hola, Brave, buen día. Hola, Navi. Bueno, poneme un tema que levante, dice. Porque he venido, o vengo, de unas semanas bastante complicadas con enfermedades y problemas. Pero bueno, la música todo lo puede. Te mando un beso. Gracias, Navi. Te mando un beso, mi amor.
3: Hola, Navi. ¿Cómo estás? Te habla Vero. Quiero pedirte un tema. Ya que estamos en jueves de desahogo,
2: sí.
3: Te perdono, pero nunca olvido de la barra, ¿puede ser? Bueno, si no te llamamos mañana, espero que tengas un hermoso día de la madre.
2: Ay, mi amor.
3: Para vos y para todas las mamás de la comunidad Brava y para los papás también, que son mamás, que tengan un hermoso, hermoso día. Vamos a tratar de engancharte en la mañana tempranito, Navi. Un beso grande, cuídate, te queremos mucho.
2: Ay, mi vida, la Vero, la mamá de la reina, obvio.
4: Hola, Navi, buen día. Te hablo acá esperando y me hablan del trabajo. Bueno, yo quiero participar por todo, porque siempre participo y nunca gano nada. Pero bueno, esta vez quiero tener suerte. Quiero tener, no espero, quiero tener suerte. Así que bueno, hoy nos levantamos súper positivas. Te quiero pedir un tema, que es de Qué Locura, uno de los últimos que sacó. Dime tú, se llama. Así que bueno, nada, te mando un beso y un abrazo y gracias por ser mi compañía todas las mañanas y todas las tardes.
2: Ay, qué bueno.
4: Gracias a toda la radio en general, los amo, un besito.
2: Ay, cosita, gracias por estar del otro lado. Hola, Navi. Hoy está por escuchar El Trato de Cruzando el Charco. ¿Sabés que sí, Anto? Ya mismo te lo programo. Feliz día el domingo. Gracias, mi amor. Hola, Navi. Jueves de Vale Todo. Quisiera escuchar Duty Love de Don Omar con Nati Natasha. ¡Qué temazo!
5: El dúo dinámico. Enrique Iglesias. Víctor Nasi Nesti. Sencillo. El profesor Gómez.
2: A ver qué más tenemos por acá. Hola, Navi, buen día. Mi desahogo musical sería con la canción de Doble Vida de María Becerra. Nunca tan personal todo, dice por acá. Espero que tengas un lindo día, Navi. Gracias, mi amor, por participar. Hola, Navi, ¿cómo estás, reina? Buen día, soy Alan. Te dejé un mensajito del privado de Instagram. Dale, bombón. Ahora, ya en un ratito, lo leo. Gracias por pasar por ahí también.
6: Hola, Navi, buen día. Acabamos con...
7: Atani.
6: Raúl Atadi. Ayer estuvimos viendo el Martín Fierro y bueno, vamos contentos porque ganó la bandita que nos gusta a nosotros, ganó Desacatado.
2: Ay, muy
6: así
2: bien.
6: Que, bueno, te pido el temita, te regalo de Desacatados, por favor. Gracias, Navi.
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2: Los quiero, amores míos, gracias por estar del otro lado. Ellos van camino a Tadi y siempre, siempre, siempre nos tienen a nosotros de fondo. Gracias por estar ahí.
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12 y 1 3 44 00 00. Acordate que te vas a desahogar hoy día, pero con música, con canciones. Tu desahogo es solo con título de canciones. También déjame nombre, apellido y DNI, porque se van entraditas al cine.

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0: Este mensaje me lo pidieron por escrito. Ni idea el por qué, pero no vamos a preguntar. Simplemente vamos a reproducir las canciones que ustedes me piden. Yo soy un juguete. El desahogo hoy viene en título de canción. Tu desahogo no puede ser escrito, hablado. Tiene que ser con el pedido de una canción, ¿ok? Me cuentan que por el lado del Puente Olive, por aquellas zonas, está lloviendo de manera fuerte. Ustedes que son mis ojos en la calle, me gustaría que me cuenten cómo está afuera, desde la temperatura hasta si hay lluvia, si no, que me cuenten un poquito también cómo andan la red semafórica. Bueno, son mis ojos en la calle, ustedes ya saben. Al 261-344-0000.
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0: 8:59 minutos, 11 grados, 6 décimas la temperatura. Y se viene el gran día de la madre. 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
1: Esa gente colgada en la cola de este barrilete.
0: Buen día, Navi hermosa. Así amanecimos en la mañana por Maipú. Soy Jessy. Quiero el tema de los Herrera. ¿Quién te dijo? Hola, buen día, capitana. Buen día, mi amor. Buen día, mi canción de desahogo es Chau, de Julieta Venegas. Siempre lloro con esa canción, nos dicen por acá. ¿Qué tendrá ese tema, no? Hola, bella capitana, buen día. En este jueves de Vale Todo y Desahogo sería Corazón sin cara de Prince Royce, dice. Porque muchas veces me siento con mi autoestima por el piso. Y ese tema me hace que me levante. Quiero participar por el cine también. Ojalá tengas suerte. Necesito una pequeña escapadita. Que tengas bella mañana, hermosa. Besos. Te quiero, mi preciosa Meli. Navi, yo necesito el tema Mejor que vos. Y lo dejo así, a tu criterio.
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0: Hasta acá todo iba bien. Ahora, mamita querida, los temas, ¿eh?
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0: Me manda el verdadero desahogo, dice, gracias, genia total. Claro, te lo canto a los gritos.
2: Hola, Nabila Barta, buen día, buen jueves. Soy Elvira de Guaymallén, mis últimos dos son 2.56. Acá estoy en el taller de las Rowinas y un poco con la alergia a flor de piel. Así que bueno, cariño, te pido un tema, el que más te guste, de los Enanitos Verdes. Y te escucho todos los días. Un beso, cariño.
0: Ay, qué dulzura que me das al hablar. Te quiero. Te quiero, te quiero.
3: Hola, Navi, buen día. Quería escuchar qué será de Ulises Bueno. Temazo. Te mando un saludo y un abrazo enorme, Navi. Edu, 210.
0: Gracias, Edu de mi vida. Che, me acordé que me habían pedido también un tema de Prince Royce, el tema es que no me acuerdo cuál era, pero estimo que es el que yo estoy pensando. Mira, yo te paso de un tema al otro en 2 minutos, Navila. Ay, Dios. Hola, Navi hermosa, que me emocionó mucho todo lo que dijiste ayer de tu mamá. Ayer, ay, mi amor, yo no la tengo y siempre la llevo en mi corazón porque fue muy especial. Sos una genia, pasaré súper bonito el domingo. Te quiero mucho. Ay, te quiero, te quiero, te quiero, Rosita de mi vida. Gracias por tus palabras, mi amor.
4: Hola, Navi, buen día, buen día. Que tengas un excelente jueves. Navi, te puedes poner un tema de Viejas Locas, sí. Excusas. Muy, muy buen tema.
0: Hola, Navi, siempre sos mi compañía de las mañanas, hermosa tu esencia, nunca cambies. Hoy solo escribo para ayudar a una familia de Guaymallén que ayer perdió... Pero, que ayer perdió el 90% de todo lo que tenía por el incendio, dice. Solo tengo el número del yerno por si alguien quiere ayudar. Bueno, es un número de teléfono, así que el que quiera colaborar o lo que fuera, me lo pide y yo se lo mando al privado. Gracias, mi amor, por este mensaje. Hola, buenas, porfa. Quiero escuchar el tema Solo Tú, de Pedro Fernández. Hola, Navi, buen día, hermosa. Así amanecimos esta mañana por Maipú. Soy Jessy, quiero el tema de Los Herreras.
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6: Perdón, Navita, nuevamente. No quiero quejarme de nadie, pero sí quiero escuchar la canción Asignatura Pendiente. Besos.
0: Lu de mi vida. Yo te lo puse recién ese tema. ¿Qué tenemos acá? ¡Ay, pone play, Navila!
7: Navi. El jueves pasado te pedí para el tema de desahogo de Alexis y Fido. Sí. Igual que tú. Y no lo pasaste ni siquiera un pedacito. Así que vamos otra vez porque la semana sigue igual. No ha cambiado nada. Así que, bueno, espero que estés más que bien. Y por acá, por zona de Luján, Vistalba, Chacras, está carugando.

0: Besitos, Navi. Buen jueves.
1: Amor de mi vida, no puedo creer que a mí se me haya pasado un tema. Bueno, perdona que suena.
2: Yo, sobrenatural, Alessi, Pito, Domino.

0: es una locura lo que estamos escuchando, Alexis y Fido, soy igual que tú. Ay, cómo estoy en este desahogo, te digo. Y mira con el que te lo he hecho, mira.
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0: Vamos entrando en calor. Ya sé, tengo muchísimos, muchísimos mensajes, pero estoy embaladísima. 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

0: lo lindo que se ha puesto este Vale Todo, mamita querida. Acá estamos en el kiosco del Liceo Militar con una nueva oyente. Ah, bueno, mirá cómo van adhiriendo gente, te queremos Navi, las quiero mis amores, la mamá de la Colo, que la amamos. Ella es fiel a esta radio hermosa, fiel a este programa, fiel a todo y acá estamos. Te quiero, hermosa. Navi, quiero que pongas el tema Víctimas del Cielo de las Pelotas. Qué pedazo de tema, mi negro. ¿Sabés qué va a sonar? Me están comunicando ustedes que son mis ojos en la calle que por Maipú está lloviendo ya de una manera fuerte. En el acceso se está acumulando de una manera complicada el agua, así que vamos a manejar con precaución. Navi, quiero un tema de Coti. Nada de esto fue un error. Se lo dedico a Belén. Yo soy Julio. Ok, ok, ok.
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0: Mira el pedazo de tema que te metí, como para seguir entrándonos en calor, ¿viste? Porque nunca es suficiente. 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Por lastimarte, es algo con lo que tengo que vivir. Acá me escriben, yo lo voy a leer como a los gritos porque está todo en mayúscula con mucha... Está así esto. Navi, mi descargo, ¿por qué nunca me eligió? Te está escuchando en Tunuyán, dice. Ah, ah, ah, ah. Quiero que sepas que yo encontré una razón. Hola, capitana, que tengas buen día. Buen día para vos, mi amor. Capi, te pido el doctorado. Van a estar sonando absolutamente todas las canciones, pero me habían pedido una que a mí en particular me gusta. La suelo cantar a los gritos, la suelo dedicar, me suelo emocionar. ¡Qué pedazo de canción! Suena a Víctimas del Cielo, suena a Las Pelotas.
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0: Mamita querida, lo que fue este Vale Todo no se puede creer. Repasamos todas las eras, me parece. No sé por qué, me parece que si me voy para el lado de Juan Magán, me gusta demasiado, che. Quedaron un montón de mensajes sin leer, sin escuchar otros, pero porque, bueno, hoy estuvo potente el tema mensajitos. Yo dije, bueno, voy leyendo, voy metiendo, pero no quiero que se nos vaya el Vale Todo y que queden tantos afuera.
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0: En un ratito quédense tranquilos porque llega el Lucho, después la Cami, el Juan Cereda, el Chori y después los Delirantes. Esto quiere decir que durante todo el día tenés Vale Todo, así que mamita querida la que te espera. Ni idea con qué los va a sorprender el Lucho, pero seguro algo se trae entre manos. El Lucho se viene con la playlist. Tenés razón. Se viene una playlist asperísima seguramente. ¿Cómo va? Como ya están acostumbrados, ¿viste? Porque uno los tiene bien acostumbrados a ustedes. Bomboncitos, nos vamos a encontrar el día de mañana. Prepárense porque es viernes. Los viernes tenemos 2x1. Así que vamos a hacer una linda recorrida también. Será hasta mañana, gente bonita. Gracias por cada mensaje, palabra, llamado. Qué bien la pasamos acá. Mi nombre es Nabila Barta y qué placer ser la capitana de sus mañanas, acompañarlos de 7 a 10 y de repente ser su primer buen día, tal vez. Y qué sé yo, ser compañía, creo que es una de las cosas más importantes. Que tengan bonitas jornadas, se me cuidan de las lluvias intensas. Los quiero. Chau, chau.
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1: 10, 4 minutos.
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4: Hola, hola, buen día. ¿Qué tal? ¿Cómo andan? Qué placer volvernos a encontrar. 12 grados 4 décimas, pero que no parecen. Está fresco porque sí, ya habrán podido notar. Hoy está bien lluvioso. Hoy Mendoza será esto, básicamente agua, agua caer. Hoy Mendoza es agua cayendo y no sé si a montones, pero va a estar cayendo agua. Sí, las precipitaciones estaban anunciadas. Hoy es el día quizás en que más cantidad de agua va a precipitar en nuestra provincia, pero qué mala cara le vamos a poner a algo así. Si el día está hermoso, lo lindo que fue venir manejando un poquito más despacio de lo normal, apreciando un poquito más las cosas, sin apuro. Manejar tranquilos, ver el reflejo del agua en el asfalto, ese olorcito, esa frescura. Estufa prendida y un chiquitito la ventana abierta para que circule el aire. ¡Qué lindo que son estos días, por Dios! No le hacemos asco para nada, chicos, ¿eh?
5: Daño

Ha ido lloviendo cada vez más fuerte con el pasar de los días, porque claro, pues Super Niño. ¿Dónde está la madre de ese Super Niño que hace tantos estragos, digo yo? Va a seguir haciéndolos, así que acostúmbrense. Hay que acostumbrarse a, después de todos estos temporales, subir al techo a limpiar las canaletas. Bueno, esto ya se anunció, es una medida gubernamental. Subirse a limpiar las canaletas, colaborar limpiando las acequias, que igual las municipalidades están ocupadas con eso.

0: Sigo pensando en bajarle la luna a la mamá.
1: El pronóstico cubierto con lluvia. Hacia la tarde noche del 40 al 70% de probabilidad de precipitación. Esta sería más o menos la temperatura máxima del día si es que no sale el sol. Veremos qué pasa. Eso sí, vamos a arrancar la consigna del día porque no podemos perder tiempo con estas consignas. Son las que más nos gustan. Hoy jueves vale todo y es el día en el que ustedes se lucen, ustedes toman el control y son los protagonistas.

0: 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La temática de hoy es...
1: canciones para días de lluvia, gente. Hoy canciones para días de lluvia, vuelve esta temática que fue un éxito en su momento, nos agarró un jueves de lluvia y lo aprovechamos, hoy no lo podemos dejar pasar. Canciones que van perfectas para pintar el día gris de hoy.

que siga lloviendo, no pasa nada. ¿Qué canción no puede faltar en un día así?

Hoy grabamos una playlist, la arman ustedes. Musicalizamos un día como este. Y recuerden que son canciones que a ustedes les inspire esta temática. Puede la canción no necesariamente nombrar la palabra lluvia, la palabra gotas, la palabra agua, sino tener esa mística de que en un día como hoy quedaría pintada.

0: La primera fue No ha parado de llover de Maná.
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0: Otra que viven por acá los pibes. ¿Por qué será? Goteo de Duki. Sobredosis de energía. Quiero un feliz.

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1: Temones se están pidiendo, chicos, por Dios, acabamos de arrancar. Paren un poco.
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1: ¿Un estribillo más de goteo?
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1: Primer volumen.

261-344-0000. Canciones para un día como hoy. Canciones para acompañar este día de lluvia. Voy a armar la programación. Escuchá el que sigue, Franco. Para hoy no puede faltar un gran tema que sí menciona la palabra lluvia. Es de La Piedra Urbana y es Llorar Lloviendo. Están locos, chicos, sigan así. 261-344-0000. Subí volumen, dale. Canciones para un día de lluvia.

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Hoy armamos una playlist de canciones perfectas para un día de lluvia. Canciones que no pueden faltar en este día gris, lluvioso. Pongámosle ese color. Pero canciones que acompañen, como por ejemplo esta de Prince Royce, La Carretera.

0: La verdad que se lucen con los temas que piden. Queda perfecto la carretera de Prince Royce.
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0: Para un día como este, lluvioso. Y esa es la temática. Y vas a participar, atención con esto, por entradas al cine.
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0: Está ideal para ir al cine, por Dios.

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Dime, ¿dónde estará? Cantidad de temas que me están pidiendo a través del 2613-44000, sin importar cuál es el premio del día. No lo había mencionado hasta ahora y ya tenía como 40 peticiones, 40 canciones más para sumar a la programación de hoy. Hoy ustedes son los protagonistas toman las riendas de la brava y ponen la música a ustedes en base a una temática. La temática, básicamente, el día. ¿Qué canción le queda perfecta a un día como hoy? Canciones que vayan con la temperatura, con el tiempo que está, con este temporal que tenemos hoy en día. Mucho María Becerra he leído por acá, y en particular esta canción junto a Enrique Iglesias. ¿Le queda bien a este día lluvioso? Así es la vida.

0: encanta, bueno, temas de Coldplay que sí o sí son muy, muy para un día como hoy.
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0: Están los que aprovechan y piden algunos temas que... nada que ver con la temática, pero a ver, capaz a vos te inspira eso, porque es súper subjetivo también, no deja de serlo. El día está lluvioso, ¿qué tema no puede faltar en un día como hoy? Y nombre a la lluvia o no, tenés que tener un tema que se te venga a la cabeza cuando mirás por la ventana. Eso estamos buscando. 2613-44000. Caro, por ejemplo, hoy vale todo y propongo para poner este tema caminando, cuando vas caminando bajo la lluvia. O sea, nos vamos a poner en situación y los que van con los auriculares por la vía pública caminando van a vivirla con esta canción. El tema que propone Caro para un día de lluvia.
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0: Es Déjà Vu de Gustavo Cerati.

0: Su canción para un día de lluvia al 2613440000.
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0: fama, noche de alcohol, noche de Marta, Martita Ford. Seguimos armando una playlist. 2613-440000, canciones que vayan perfectas con el día de hoy.
1: Vos sabés cómo es esto. Los jueves en Brava, vale todo. Vale todo. Y acá en Slow Motion, nos agarramos de eso para armar una playlist fuera de lo común. Para armar una playlist fuera de lo común. Hoy, tu canción debe cumplir con una temática. Y esa temática es...
0: Canciones para la lluvia, como esta.

0: No podía faltar y sonó Mil Horas de los Abuelos de la Nada en este día de lluvia. Qué canción que le queda excelente a un día de lluvia como hoy. Esa es la temática. Canciones para un día de lluvia, canciones para un día gris y mojado o empapado. Pertusana, ¿cómo está? ¿Sigue precipitando? ¿O solamente está el aura, la atmósfera de lluvia? Nosotros seguimos musicalizando. Me sorprende lo bachateros que se ponen cuando llueve, chicos, pero mal. Ahora me piden El Perdedor de Aventura.
1: Hay un dicho: no se sabe lo que se tiene.
0: No. Se me ponen bachateros cuando llueve y me parece perfecto. Esto es para mirar por la ventana y flashear videoclip viendo las gotas caer.

0: 2613-440000. ¿Cuál es la canción que no puede faltar en un día de lluvia? Seguimos musicalizando la 94.9. Mirá qué coincidencia. Franco ya es el segundo tema que pide. Y este, cuando lo pido y miro la programación de hoy, estaba programada. Esta canción ya venía... venía perfilada para que suene por coincidencia en un día como hoy. Y la pide Franco. Ese tema que pide, no sé si ya lo pidieron, dice. No, la verdad es que no. El tema es Besos Mojados, de Wisin y Yandel. La original, escuchá.
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Canciones que le queden perfectas a un día de lluvia. Canciones para un día de lluvia. No necesariamente tienen que nombrar la palabra lluvia, aunque es súper válido y participás por entradas al cine. También canciones que a vos te parezca que son para un día como hoy. Canciones que capaz hablan de otra cosa que nada que ver, pero que sus acordes, su armonía, su melodía te remite a esto, a un día gris y lluvioso. Hay una acá que funciona perfecto. A mirar por la ventana y comerse la peli, chicos. 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My Immortal Evanescence.

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1: Es espectacular, chicos, la atmósfera que se genera con este tema y la lluvia de fondo.

12 grados dos décimas actualmente en la ciudad de Mendoza. Afuera llueve. Y suena Evanescence. Mira lo bien que queda.

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0: De casualidad, My Immortal, de Evanescence y Rosas de la Oreja de Van Gogh comparten los mismos acordes. Y por eso parece que estamos sumergidos en una sinfonía eterna. La banda sonora definitiva de Las Lluvias. Lo pedía el clan Garro y suena como si fuese una continuación, La Oreja de Van Gogh.

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0: Buenos días, Lou. Buena mañana. Está re lindo el día. Sí. Mira, por Maipú, no garúa. Chispea cada tanto, pero se como que se abre un poco el sol, como que se abre el cielo y después se cubre de nuevo y ya está así como raro. Pero no garúa, ¿sabes? bueno, quiero escuchar La noche sin ti de los Guaira. Reda, para mirar por la ventana, nostálgico o muy nostálgico. Y quiero entradas para el cine o participo por lo que sea. Y bueno, un abrazo para todos y aprovechemos esta lluviecita para que haya... Está bueno que ha aplacado todo ese polvo que andaba por todos lados volando.
1: Banco.
0: Y nada, bueno, hay que disfrutarla.
1: Chicos, yo realmente lo lamento por los que están recién gorreados, pero pidieron La noche sin ti y en un día como hoy, creo que no debe haber otro tema que se le compare, ¿eh?

0: en algunos lugares llueve, en otros no. Decime qué onda por tu zona, ¿cómo está? ¿Está lloviendo? ¿Está garuando? ¿O qué? Nosotros musicalizando en base a eso, porque hoy es un día lluvioso y tenemos que ponerle la banda sonora al día, al fenómeno meteorológico del día de hoy. Este super niño que está ahí atormentándonos. Así que me pueden proponer sus canciones que tengan que ver con la lluvia al 2613-440000 y participan por entradas al cine. 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Siempre va todo motor, siempre más espacio para más alcohol. Pidiendo temitas por acá, la gente me piden Llorar Lloviendo de La Piedra Urbana, que sonó más temprano, fue incluso el primer tema de la primera petición. Me encanta, me piden unos temazos que mencionan a la lluvia, otros que no, pero que les parece que son temas ideales para el día de hoy y todos son válidos. También Candy me pide, me dice que en un día de lluvia no puede faltar No Ha Parado de Llover de Maná, y de hecho fue la primera canción que sonó en este programa, así que estás participando, Candy, súper válida tu propuesta. Temones de Luis Fonsi, de Chayanne. Están pidiendo temas de Coldplay. Un montón de artistas que van a pasar en la programación de hoy, que la arman ustedes. Ustedes son los protagonistas de los jueves. 2613-440000. ¿Qué canción no puede faltar en la playlist de hoy?
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0: Acá en la Valle salió el sol, me dicen por acá. Me mandan fotitos también de Maipú con una leve lluviecita. San José Guaymallén no llueve. Es que el día está hermoso y la musiquita que puede sonar hoy más todavía. Esto es Solificándose de Milo J.
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Soy de Palmira y hay un sol hermoso, me dice Luciana Lescano por acá. Le mandamos un saludo a toda la gente de Palmira. Salió el sol en Belgrano, Guaymallén, me dicen por acá, Carla.

ser un tema perfecto para la lluvia de hoy, algo así, por ejemplo. Muchas personas pidiendo algo de Tan Biónica. Y no habla de la lluvia, pero tiene esas notas. Esto es arruinarse.

2613440000. Canciones perfectas para un día de lluvia. La lluvia se va yendo igual de a poquito. Va apareciendo un poquito más el sol ocupando ese lugar. Así que vamos mutando a canciones para un día nublado, solamente un día encharcado. No se puede quedar afuera de esto. De las más pedidas hasta el momento, estamos hablando de La Conga, su clásico, La Cabaña. Subile, ¿eh?

0: No pueden estar pidiendo tan buenos temas. Me encantan los jueves porque son protagonistas. El jueves vale todo y aprovechamos para armar una playlist temática. La temática, claro, que viene acompañada de este día. Otra que me están pidiendo por acá para ponerle onda a la mañana. Dice algo de Luis Miguel. Claro, cómo les gusta que valga todo, chicos.
1: Vale todo.
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0: Me encanta. Bueno, temas de Fito Páez también que me piden por acá. Juan Luis Guerra. Me pidieron, sonó más temprano la carretera de Prince Royce y me pidieron la carretera de Julio Iglesias. ¿Cómo vamos armando una cadena de canciones en pos de la temática? Hoy, canciones para un día de lluvia. Así amanecimos y poco a poco se va despejando. Se está queriendo nublar, me dicen por acá. Sí, es que estamos en un tiempo parcialmente nublado. Ahí, van y vienen las nubes. A veces se abre el cielo y sale un ratito de sol, pero unos minutos después se vuelve a nublar. No pasa nada, es el día de hoy, es lo que tocó y es perfecto así como es. Por eso nosotros lo musicalizamos. No vamos en contra de la corriente. Hay canciones que le quedan perfectas a días como hoy. ¿Cuál es para vos alguna de esas? Por Coquimbito Maipú, aún está nublado, me dice Lau por acá. En el resfalón del divisadero está despejado, me dice José Jonathan. Saludo para allá. Saludo desde Tres Porteñas, acá no llueve, dicen. Ya prácticamente no estaría lloviendo en casi ningún lado. La temática ya se instauró, chicos, y nos quedan los últimos 15 minutos de programa. Así que vamos a aprovechar para meter las últimas canciones, canciones que no se pueden quedar afuera de esta playlist. Una de las más pedidas hasta el momento, por no decir la más pedida, es de Rake y es Noviembre sin ti.
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1: ¡Fua! 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
3: Hello, Moto.
2: ¿Cómo le va, Hello Motors?
3: Ay, no me escucho. ¿Qué pasó? ¿Qué pasó? Ay, ella se volvía loca, ¿viste? Esa gente que se desespera porque, no sé, se está rebalsando un vaso. Vos decís, pará, loco, es agua, ay, no pasa nada.
2: ¿Qué es lo peor que puede pasar? Yo sí, me encanta enseñarle a la gente eso.
3: Claro, ver la peor parte y decir, sí, no pasa nada.
2: Sí, sí. ¿Qué es lo peor de todo que puede pasar? Es un ejercicio tremendo para bajar la sobrecarga de pensamiento, el sobrepensar. Esto, viste, que está tan...
3: ¡Ay, mal!
2: Sobrepensar, y no, porque... ¿Y qué va a pasar? ¿Y qué va a pensar de mí? ¿Y qué va a decir? ¿Y esto? ¿Qué? A ver, pongamos.
3: Aparte, tipo, ¿qué es lo peor que puede pasar? ¿Morirse, por ejemplo? Así, y como muy extremo.
2: Y eso es trampa, porque todos nos vamos a morir. Tipo...
3: No, y aparte es como... ¿Y qué tiene? Si no, sí, te vas a enterar.
2: Por eso, está.
3: O sea, que bajón para los que quedan acá, pero...
2: Aparte te aseguro que te vas a morir, o sea, no, perdón, pero es así.
3: Claro, Neri.
2: ¿Viste que dicen que la vida es un regalo? No, es una casualidad, la muerte es un regalo. Se pone returbia la charla.
3: ¡Ay! ¿Por qué? ¿No le gusta un poco la vida? No, a mí no, me no. encanta.
2: Pero digo, si es lo único que tenías asegurado, o sea, no hay nada peor que eso, que no puede pasar nada tan grave en la vida.
3: No, yo creo que no. A ver, obviamente hay cuestiones que... Diría Julieta Brandi, límites que no se cruzan. No, igual es verdad. Hay cosas que no son negociables en la vida y bueno, pero ¿qué es tan grave? Bueno, vas a perder a alguien, digo, vas a perder una amistad así como muy grave. A alguno de tu familia, digo, de relación, no de que uno se vaya a morir. ¿O no?
2: ¿Por qué arrancamos tan filosófica?
3: Ser o no ser, esa es la cuestión.
2: Como les decía... No, bueno, pará, estábamos con un temita de canciones para la lluvia.
3: ¿Qué nos pasó?
2: Con un temita de playlist. Los jueves armamos una playlist y estábamos armando una pedazo de playlist de canciones para la lluvia. Canciones que queden perfectas con el día de hoy. A pesar de que ya no está lloviendo en casi ninguna parte de la provincia, según nuestros oyentes que nos están mandando mensajitos de todas partes.
3: Acá estaba lloviendo igual,
2: Acá llovía, sí, llovía.
3: Pero
2: poquito.
3: Es como así, claro.
2: Aparte llueve un ratito, deja de llover. Llueve un ratito, deja de llover.
3: Sí, va y viene, es como una lloviznita muy tranquila.
2: Sí, sí, sí. Sonaron un montón de temazos. Ahora de repente me mandan fotos de distintas partes de Mendoza. Está hermoso en todos lados. O sea, ahora sale el sol.
3: Sí, viste, claro.
2: ¿Qué pasa? Hacia la tarde-noche ya empieza a bajar la probabilidad de precipitación, así que se empieza a despejar y para el fin de semana podríamos tener un fin de semana lindo, ¿eh? A ver, también hay temas que los pidieron al principio del programa, no quiero que se queden afuera, sería un pecado que se queden afuera. Hacer las menciones honoríficas.
3: Este tiene que estar siempre en estos días.
2: A pesar de que se llama invierno y el invierno ya pasó, es como que en primavera todavía tiene un pie.
3: Escucha.
2: Sui.

0: Hola, buen día, ¿cómo andamos? Soy Santiago Moreno, chofer del Surin de Agua.
1: Espera, porque acá acaba de decir en la canción gente que corre sin parar. Chicos, si llueve, ¿por qué corren? Es una duda que no voy a dejar de tener nunca.
2: Casi me parto el otro día.
1: ¿Por qué llueven? ¿Por qué llueven cuando corre? Ah. ¿Por qué corren cuando llueve? Digo, es lo mismo.
2: En realidad yo estaba corriendo porque me estaba mojando.
1: Sí, pero ya está, te estás mojando.
2: No, porque me estaba mojando mucho. Estaba cayendo firme. ¿Y qué pasa? Iba por una calle de tierra.
1: De acá, a media cuadra, va a estar lloviendo lo mismo. Está cayendo la misma agua que...
2: Sí, pero voy a llegar más rápido, por ende me va a caer menos agua en la cuerpa, ¿entendés?
1: No, pero no tiene sentido. Es como Es como... Escuchá la barbaridad, el ejemplo que voy a poner. Es como que...
2: A ver.
1: Es como que agarrás, salís a manejar...
2: Sí.
1: Y... saliste y te olvidaste la licencia de conducir. Entonces, tenés que agarrar y manejar lo más rápido posible hasta tu casa, porque eso reduce el tiempo en que vos estás en el auto y reduce las probabilidades en las que te cruces con un control policial.
2: Ahí las probabilidades van a cambiar dependiendo de la ruta que tomes. Eso no tiene nada que ver.
1: Por eso.
2: Pero, por ejemplo, yo tenía que hacer 50 metros. Si esos 50 metros los camino con toda la paz del mundo, me van a caer tantos milímetros de agua.
1: Sí.
2: Si yo los corro en... la mitad de ese tiempo, me van a caer la mitad de milímetros de agua.
1: ¿Y preferís correr el riesgo de caerte y desnucarte?
2: Sí.
1: En vez de mojarte un milímetro más de agua, ¿cuánto es la cuenta? No tiene sentido.
2: Otra cosa es, por ejemplo, si vos ya tenés que caminar 258 cuadras y decís, ya está, sí, bueno, en 150 me voy a mojar.
1: Yo les iba a decir que no corran por su seguridad, pero ya fue, porque si no Cami se
2: igual exalta. Sí, no corran.
0: ¿Podrías pasar el tema Tardes Negras de Tiziano Ferro?
2: De tardes.
3: Buen día, Lou. ¿Cómo estamos?

0: algunos que van a quedar afuera. Anglo, los dejamos, los pateamos porque siempre preferimos los españoles para que lo puedan cantar y gritar. Pero siempre que llueve, siempre pensamos todos en esta canción. Uno decía por ahí, el que no piensa en November Rain de los Guns N' Roses no sabe nada de música. Es re extremista.
1: Re enojado estaba.
0: Es que cuando llueve, hay temas que son sinónimos. Por ejemplo, Invierno de Rey.
1: Claro.
0: Mil horas de
1: Noviembre sin ti y todos esos.
0: Y este también. Por la historia que cuenta y el videoclip. ¿Vos te acordás lo que es ese videoclip? Arranca ya con una lluvia torrencial y un casamiento arruinado.
1: Muy dramático, ¿no?
0: Pero re,
1: amo.
0: De más.
1: Amo.
0: Llovía y se arruinaba el casamiento, pará. No, y aparte, que llovía, se arruinaba el casamiento y la novia se moría. Por culpa de la lluvia.
1: Muy tranquilo todo, de la lluvia ácida.
0: ¿Qué onda? Tan trágico los Gansos Rosas. Uno que sonó al principio.

0: Ya no se hacen temas que duren tantísimo, tantísimo como estos, que duren unos 7 minutos y pico,
1: no,
0: ¿viste?
1: No, no existe. Queda mucho instrumental.
0: Pasa que este es como, por así decirlo, November Rain para los Guns N' Roses. Es como Bohemian Rhapsody para Queen.
1: Claro.
0: Es más una obra teatral. Claro, es como una. Sí. Es una. No sé si comedia musical. No tiene nada de comedia. Pero viste que, bueno, Rhapsody a Bohemia es una ópera, eso.
1: Claro, más por ahí. Igual comedia musical no, no significa que sea de risa.
0: ¿Ah, no?
1: No, no, es. La comedia musical es cuando hay baile, canto y actuación. Y es todo cantado.
0: Ah.

0: Ya, creo que ya entendí. A ver, puede ser así, tipo.
1: Madre, cierra las ventanas que se mete el agua y está goteando todo el techo. Tenemos que arreglar la membrana. Llámalo al albañil mañana.
0: Una que piden, uno que pide mucho también era, bueno, de Coldplay, cualquiera. De hecho, creo que no se repitió ninguno. Todos los temas que pidieron de Coldplay, todos
2: eran
0: diferentes.
2: Me encanta Coldplay.

0: Con este ya nos vamos yendo porque se vienen caminados. Ya de hecho acaba de arrancar y Slow Motion acaba de terminar con estos temones. Gracias a todos por haber propuesto estas canciones y musicalizar el día lluvioso de hoy. Me encanta que se haga jueves para que ustedes muestren sus habilidades musicales. Faltó, por ejemplo, Mientras Tanto el Sol se Muere, del Indio Solari, que ha sido una canción tan significativa en Buenos Aires, sobre todo desde que falleció. Porque desde que el Indio Solari murió, salió el sol unas dos o tres veces en Buenos Aires.
1: Sí,
0: se nubló desde entonces. Ahora en el mes de septiembre volvió a salir el sol, lo veía el otro día en algunas noticias. Y la banda sonora de porteña fue Mientras Tanto el Sol Muere, del Indio.

0: 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Me refiero a hoy, mañana y pasado, porque se están yendo entradas para ir a ver a Dillom.
1: ¡Tremendo!
0: Le digo a los pibes, las pibas que están ahora yendo, saliendo del colegio, que estaban esperando esa alegría. Este domingo toca Dillom en el Bustelo.
1: Sí.
0: Qué bueno que toca en el Bustelo. Porque ya
1: me
0: viene,
1: parece perfecto.
0: Sí, ya viene con un sonido muy erosionado, muy, uh-huh, muy distorsionado, con esta nueva era que está abarcando.

0: Hay un buen tema para hoy, era 2:20. Bueno, queda para mañana. Bueno, de hecho vamos a cerrar con ese que es clave. Para ir calentando motores, porque se viene Dillom este fin de semana y en La Brava tenemos entradas para vos. Así que quédense atentos, ¿eh? Atentos al día de hoy, atentos al día de mañana. Y ahora a continuación en Encaminados, porque se van más premios. Yo me despido, soy Low Manga, fue un placer haberte acompañado en esta media mañana de la 94.9. Se van a quedar con mi amiga personal, con Cami Goxia. Amiga, buen programa.
1: Gracias, amigo, hasta mañana.
0: ¿Dejamos 2:20?
1: Claro que sí.

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1: 12, 18 minutos.
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1: Último momento. Primer avistamiento alienígena dentro de un centro comercial.
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2: Buen día. ¿Cómo andan? ¿Cómo han arrancado este jueves? Este jueves de Vale Todo. Es como que el jueves siento que es uno de los días más esperados siempre de la semana. ¿O no? Bueno, arrancamos este programa con todo y los voy a estar acompañando hasta las 15 horas acá por la 94.9. Hoy se van a ir premios, como siempre, y debo decir que es uno de mis premios favoritos porque el vinito tiene que estar, viste, siempre en los planes que uno hace. Y este premio tiene vinito. Así que prendete, porque hoy se va una degustación y visita guiada por la bodega Huarpe Riglos.

Acá me mandaron un audio diciéndome que ahora lo voy a tener que investigar porque soy esto. Me dice que hay un estudio que dice que si caminas más lento el agua se absorbe más rápido y que no sé qué. Lo vamos a investigar, ¿te parece? Y te traigo toda la data para mañana. La Peque acá decía, estoy con la Cami. Escúchame, lo que pasa es que uno no se desespera cuando llueve y punto. Encima nosotros acá siento que estamos como medio loquitos con el tema del super niño y todo eso, pero es que es verdad, no estamos acostumbrados a que llueva. Es normal que nos desesperemos. Pero es verdad lo que dice Lou, chicos, no corran, porque la lluvia los va a mojar igual. Venía saliendo de mi casa, mi mamá se estaba yendo de mi casa. Mi calle es de tierra, entonces las acequias también. Y mi mamá se olvidaba de una bolsa y ya había hecho unos metros con el auto. Y voy corriendo así y intento como cruzar la acequia, pero así como muy, muy con cuidado. Y me resbalé mal, mal. No me caí, pero fue como... Así que por el bien de sus zapatos, zapatillas o lo que sea, no corran en el menos si hay barro. Y también un poco el tema de manejar con la lluvia. Manejen con tranquilidad, no pasa nada. Uno tiene que ponerse en la cabeza eso cuando llueve, que es lluvia, simplemente. No va a pasar nada. Bueno, arrancamos ahora sí este jueves de Vale Todo. Hoy es el día del lavado de manos. Es el día mundial del lavado de manos.

Bueno, ¿por qué se puso como este Día Mundial del Lavado de Manos? Para tener un poco más de conciencia sobre lo importante que es lavarse las manos, la cantidad de enfermedades que previene. Y obviamente también después de la pandemia tuvo como fue su auge este día. Por una cuestión normal de que lavarse las manos literalmente te salva de un montón de enfermedades. Se celebró por primera vez el 15 de octubre de 2008 como una iniciativa promovida por la Asociación Mundial para el Lavado de Manos. Fue obviamente respaldada por la Organización Mundial de la Salud y el Fondo de las Naciones Unidas para la Infancia, que es UNICEF. Y obviamente, como decía recién, el objetivo de este día es procurar que en todo el mundo esta práctica de la higiene de manos sea algo normal, algo regular. Y así podemos evitar la propagación de muchas enfermedades que atacan principalmente el sistema digestivo, pero que obviamente puede terminar comprometiendo otras partes del cuerpo.

Así que si vos querés ir a tomar vinito y conocer la bodega Huarpe Riglos, vamos a ir por el lado del lavado de manos, pero no por el acto del lavado de mano en sí. Quiero que me cuenten si ustedes se han, en qué momento de sus vidas han hecho la gran lavada de manos. ¿En qué momento ustedes se lavaron las manos como unos campeones? Pero también, si nunca se han lavado las manos en alguna situación, quiero que me cuenten si se han lavado las manos con ustedes. ¿A dónde me mandan los mensajes, los audios? Al 2613-440000. Acordate también que jueves de Vale Todo y me puedes pedir el tema que vos quieras. Bueno, hoy Ale me pide Seven Rings de Ariana Grande y lo vamos a ir a escuchar. ¿Les parece? Se va degustación y visita guiada en la bodega Huarpe Riglos. Y solamente hoy, en el día del lavado de manos, me tenés que decir cuándo te lavaste las manos, en qué situación. Y si no, si se han lavado las manos con vos. Vamos a escuchar Seven Rings, Ariana Grande.

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0: Che, bueno, 44 minutos pasan de las 12 del mediodía y a esta hora se te mete una tutsi en la cabeza y ya sabes que eso es irresistible. 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Bueno, recién les decía que hoy es el día del lavado de manos, el día mundial. Y necesito que me cuenten si ustedes se han lavado las manos alguna vez.
1: Buenas, mi gran lavada de mano es siempre con mis dos nenas. La más chiquita es tu hija, es tu responsabilidad, como si no fuera mía. Participo por todos, Mica, 389.
0: Mal, yo hago eso con mis perros, es más o menos lo mismo, pero mi mamá también lo hacía con mi papá. Cuando éramos chiquitas, mi hermana más chica era la más terrible, Chucky le decíamos, y era, mi mamá le decía a mi papá, anda a buscar a tu hija. Se va una visita guiada y degustación en la bodega Guadalupe Riglos Family Wines. Contame, ¿cuándo te has lavado las manos? ¿En qué situación? Me lo mandás al 2613-44-0000. Además, pedime el tema que vos quieras, porque hoy es jueves de Vale Todo.

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1: Che, acá André me está recordando eso, es verdad. Me dice, el jueves pasado te pedí yo link de Miley Cyrus y me quedé con ganas de escuchar la historia que me dijiste que sabía sobre esa canción. En realidad no es que sea una historia sobre esa canción, sino que yo tengo una historia con esa canción. Que además es de Dolly Parton, no es de Miley Cyrus. Miley la reversiona años después. Y justo pasó que, bueno, Dolly Parton falleció ya hace un tiempito. Y nada, me volvió como todo este tema de esta canción a la mente.
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2: Hola Cami, buen día.
1: Hola amigo.
2: Te escucho absolutamente todos los días.
1: Sos lo más.
2: El premio a lavado de mano número uno
1: a ver.
2: Del año, de los años, de no sé, de la vida creo. Es para el padre biológico de mi hijastro.
1: Bien.
2: Para el padre de mi hijastro, que desde que hacen 7 años que yo estoy con la mamá.
1: Claro, tu pareja.
2: Le dijo que como estaba yo, que yo me hiciera cargo, que yo le comprara las cosas.
1: Ah, es la real lavada de manos.
2: Bueno, que yo me hiciera cargo.
1: Terrible.
2: Así que el lavado número uno es para esa persona. Que bueno, que se desligó del hijo totalmente, ni siquiera lo lleva a la peluquería.
1: Qué locura,
2: ni siquiera,
1: ¿no?
2: le ha comprado, ni le compra un par de medias. Y bueno, y se cree el gran padre. Nada, ese es el lavado de mano número uno para mí. Gracias, Cami. Participo por el vinito ese. 988, Nico.
1: Dale, Nico, te mando un beso.

0: Por acá me escribe Rena y me dice que le pase algo de Imagine Dragons o si no, besos en pausa de Agus Bernasconi. Bueno, podemos poner una y una.
1: Hola Cami, buenas
0: Hola mi
1: tardes. Gera por
0: rey.
1: acá.
0: ¿Cómo andas,
1: Bueno,
0: Gera?
1: ¿puedes poner el tema de
0: A
1: Quevedo? Siempre pido el mismo tema porque me encanta, está
0: ver.
1: buenísimo.
0: Temón.
1: Quevedo y Elvis Crespo, La Graciosa.
0: ¡Qué temón!

0: Listo, ahí la agregué a este jueves de Vale Todo, la graciosa de Quevedo y Elvis.
1: Hola, buenos días. Mi gran lavado
0: Hola, de buen mano día.
1: Es siempre. Y más ahora que tengo mis nietos, permanente les digo a lavarse la mano, que hay que comer. Y
0: claro, literalmente.
1: Que hay que tomar el té. Así que.
0: Eso está re bien.
1: Permanente estar con las manos limpias para tener una higiene personal y que no nos pase nada. Mis últimas tres. 374, participo por todo.
0: Pensé que lo decía en chiste, como recién lo decía Mica, que uno, viste, a veces lo, mi papá le decía a mi mamá, o al revés, encárgate de tu hija. Obviamente en chiste, como diciendo, encárgate vos porque yo ahora no puedo. Bueno, ahora voy a contar esta historia con esta canción. Vamos a escuchar Jolene, pero la versión en vivo de Miley Cyrus, que es espectacular. Y voy a contar rapidito lo que me pasó.

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1: Bueno, Jera pedía recién la graciosa. Así que la vamos a escuchar. Dale, jueves de Vale Todo, pedime el tema que vos quieras.
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1: Otra más de las cumbias originales, sus compas de Fuerza Régida y Grupo Frontera. ¡Vuélvale a marcar, compa Carlos!

0: Acá entendieron lo que realmente significa Jueves Vale Todo. Marian me pide Training Season de Dua Lipa o Un Amor de Lali, a ver si el universo entiende lo que le pido.
1: Grupo Frontera y Fuerza Regia.
0: Bueno, y recién me preguntaban un poco de lo de Jolene, que estaba contando que, bueno, medio que tuve que cortarlo rápido. ¿Qué pasó? Me presento a un montón de castings y un montón de cosas, siempre. Y me cansé, ¿viste? Como que dije, bueno, ya está. Hasta que un día mi mamá me dice, ¿por qué no subís un video para un programa que se llamaba Elegidos? Yo dije, bueno, dale, lo mando. Un día antes grabo frente a mi placard, grabo Jolene. Lo subo a YouTube. Obviamente lo subo en privado, se le manda a la gente que está haciendo el casting. Y me llaman como, a, no sé, a los 2 meses por ahí. Pasó un montón de tiempo. Y me dicen, hola, Camila, no sé, bla, bla, bla. Y yo pensé que me estaban haciendo una joda, pensé que era mi tío. Y le digo, no, tío, dale, dejate de joder. Y me dice, no, de verdad, te llamamos del programa, ta, ta, ta.
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0: Así que bueno, ahí me llamaron, fui varias veces, mi familia me bancó un montón ese tiempo, llevándome a Buenos Aires, fui como 2 veces a Buenos Aires a castinear, y bueno, y quedé, salí en la tele, todo ahí, fue muy bonito, pero me eliminaron, así que...
1: Dame un besito, mami.
0: Pero bueno, esa es la historia que tengo con Jolene, que ese fue como el único reality que quedé, obviamente. Y es como que tenemos una conexión súper especial con esas canciones. Además, Miley Cyrus hizo una especie de covers medio country en el patio de su casa en su momento, hace muchos años. De los cuales uno era Jolene, después estaba Lilac Wine y otros temas muy, muy bonitos con una versión preciosa. Que para mí es la era Miley Cyrus en la que estaba súper hermosa y que todos queríamos su pelo, que tenía un rodete divino. Y estaba en su era muy, muy country.

0: Bueno, ahí voy a seguir leyendo sus mensajitos. Primero, acuérdense que hoy se va una visita guiada y degustación en la bodega Huarpe Riglos. Me tienen que contar una anécdota donde se lavaron las manos mal. O si se han lavado las manos con ustedes. Y además es jueves de Vale Todo, así que me puedes pedir el tema que vos quieras. Ahora Marian nos pedía Un Amor de Lali, así que suena este tema en vivo.
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0: Bueno, ¿y ustedes qué se pensaron acaso? ¿Que no traíamos buenas noticias esta semana? Pues te equivocas. Porque estamos encaminadísimos hasta las 15, pero estamos encaminadísimos también a que ustedes tengan un auto. Cero kilómetro, usado, el que ustedes quieran. Hasta una moto, mira, podés tener. Y yo tengo a la hada madrina acá. Tengo a la Flor que me vino a visitar y por ende ustedes van a salir con muchos beneficios.
1: Con muchos
0: Hola,
1: beneficios.
0: Hola, Florcita.
1: Hola, Cami, ¿cómo estás?
0: Bien, ¿vos?
1: Bárbaro, la verdad que bárbaro, porque la verdad que es muy lindo venir a la radio a traer buenas noticias. Así
0: Obvio.
1: Es que estoy... Y aparte, viste que con el día como está... La gente está en la casa,
0: sí,
1: o si va en el auto,
0: te guardás.
1: Qué mejor que la compañía de Cami a esta hora, obvio, sintonizando todos a pleno.
0: Con buenas noticias.
1: Claro, con buenas noticias, porque atención.
0: Ay, a ver, me encanta esa palabra.
1: Atención, porque esta oportunidad puede cambiar tu manera de moverte.
0: Okay.
1: Nosotros queremos que te encamines bien y que te muevas como se debe.
0: Vamos.
1: Y para eso... Traemos la mejor alternativa para que tengas tu primer auto, para que cambies el que tenés, para renovarte, pero para que fundamentalmente digas, esta oportunidad me pone ya en movimiento para que arranque el 2027 arriba de mi auto nuevo.
0: Claro, aparte, escúchame, se viene, yo siempre pienso estas cosas, digo, se viene el super niño.
1: ¿Sí?
0: ¿Te querés dejar de mojar? Tenés la chance de tener un auto. Acá, si estás escuchando La Brava, si estás escuchando acá La Flor, bueno, vas a tener la chance de tener tu auto. Así que yo que vos escucho y presto atención porque va a llover mucho este año, chicos.
1: Así es. Y bueno, la moto prácticamente que nos va a quedar obsoleta porque te vas a mojar.
0: Exacto.
1: Y si tenés una moto, podés potenciarte y
0: es
1: decir, bueno, empiezo a pagar una cuota mensual. La mayor ventaja que tiene sobre ruedas es que esa cuota va a ser fija y en pesos.
0: Espectacular.
1: Eso es bárbaro, Cami.
0: Olvídate.
1: Eso de que te dejemos la tranquilidad de que tu cuota no se va a mover, de que es fija y en pesos, pero que además te damos la certeza de que vos en 4 meses estás retirando tu auto y con el único requisito de demostrar tu conducta de pago durante estos 4 meses. ¿Sí?
0: Es espectacular y es muy fácil.
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1: Claro, y qué importante lo que rescatás, lo que resaltás, de que el cliente va a tener un asesoramiento personalizado.
0: Bien.
1: Porque como esto no es un enlatado, esto es una oportunidad
0: Claro.
1: para todo tipo de bolsillo, para las personas que, como decías, andan en moto y quieren dejar de andar en moto, dejar de mojarse y quieren ir a un auto. O, por ejemplo, tienen un auto modelo 2008, 2010, y me dicen, che, Flor, ¿puedo pagar una cuota de 400, 500? ¿A qué vehículo puedo llegar? O me gustaría saltar una camioneta, a una tipo SUV, que también están tan de moda hoy, todo lo
0: recontra,
1: que es Tracker, Duster, ni hablar de la Territory, bueno, y otras que la verdad son hermosas y cumplen muy buena función a la hora de decir, bueno, no es tan camioneta, pero sí me da los beneficios de una, como puede ser la Toro, la Oroch, y ni hablar de, bueno, las pickups, como puede ser una Ford Ranger, una Chevrolet DS10, la Toyota Hilux, que
0: totalmente
1: es como la vedette de las camionetas. Así es que la alternativa es para cada persona, y por eso está buenísimo que en Sobre Ruedas nos paremos y digamos, atención, bueno, este cliente tiene tal auto, quiere pagar tanto. Bueno, ¿qué le podemos ofrecer? ¿Cuál es la mejor alternativa dentro de lo que, por supuesto, siempre el cliente quiere?
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0: Obvio,
1: ¿sí?
0: Obvio.
1: Así
0: no,
1: que
0: bueno, pero eso es espectacular.
1: Trata.
0: 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Me parece algo para destacar súper importante, que es que por más de que vos tengas un auto relativamente nuevo, es todo el tiempo el capital que vos tenés en la mano.
1: Capitalizarte.
0: Entonces, claro, si vos te capitalizás una vez que lo hiciste, no te tenés que quedar en los modelos. A lo mejor si tenés la chance de tener el mismo auto, pero 3 modelitos más, 5 modelitos más, ponele, no sé, tenés un 2020...
1: Exacto.
0: Si tenés la chance de subir a un 2024, ponele, con eso te digo todo, un 2024, 2025, si llegás a un 2026, ni hablar, pero hay que capitalizarse y hay que renovar ese capital,
1: exacto,
0: chicos, no hay que quedarse en la cómoda de decir, ah, pero si ya tengo un auto súper nuevo. No, no, hay que seguir porque si no te quedás en el tiempo.
1: Qué clara la tenés, Cami. Qué clara la tenés, Cami, porque en esto vos has destacado algo que es muy importante. Invertir en un auto no solamente es capitalizarte en una inversión segura, porque aparte de que en Sobre Ruedas lo retiras transferido a tu nombre, con toda la documentación como corresponde y todo esto, te da la posibilidad de que con una cuota fija y en pesos, sabiendo lo que vos vas a pagar, primero le ganes a la inflación porque la cuota se queda inamovible. Segundo, que además... siempre los vehículos tienden a subir y entonces lo que compraste se va categorizando, se va capitalizando,
0: claro,
1: y es una excelente inversión.
0: Exacto.
1: ¿Sí? Y además de eso, vos decías que ni hablar la posibilidad de llegar a un 2026, y yo te digo, un 2027.
0: Ya, claro.
1: Claro,
0: sí, Gami,
1: un 2027, qué mejor que invertir y llegar a un 0 kilómetro,
0: claro,
1: arrancando el año, y aparte eso de ganarle un año al modelo, está bárbaro. 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
0: 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Porque uno tiene que poner manos a la obra con respecto a... Para mí es re importante hablar como de economía, de esto, de inversiones y un montón de cosas. Porque a veces uno tiene plata en la mano o tiene... ganas de invertir en algo y decís, ¿qué hago? ¿Qué me muevo? ¿No me muevo? Y a veces uno se queda sin hacer nada.
1: Y además, si vos decís que esa plata la vas a ahorrar, bárbaro. Pero la verdad es que en la mayoría de los casos no, sucede. 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Che, mira, Flor, tengo este auto, puedo pagar hasta tanto, nos vamos amoldando, pero empezás a invertir, ¿sabes qué? Te lo programás como pagar la luz, pagar el gas, bueno, listo, la cuota del auto. Ya sé que no me la voy a gastar, no la voy a descuidar en algún gasto innecesario, porque la estoy capitalizando y la estoy invirtiendo para mi beneficio, porque voy a retirar un auto en enero. Fantástico. Y además de eso, qué mejor que tomar la decisión, ¿sí? Sí. La iniciativa. Decís, las oportunidades, ¿para qué son? Para aprovecharlas. Vos muchas veces decís, che, ¿cómo hizo mi vecino para cambiar el auto otra vez? Y bueno, seguro aprovechó una oportunidad y hoy, seguro, es la tuya.
0: Se van capitalizando todo el tiempo. Todo el tiempo. Así van renovando su capital, porque eso es súper importante, que es lo que les decíamos recién. Flor, te iba a preguntar.
1: Dime.
0: Ahora sí.
1: Sí.
0: ¿Hay beneficios para...
1: Hay beneficios.
0: Para la gente que está escuchando la 94.9 y para los que se están encaminando para su auto nuevo, para cambiar su auto, también para comprarse una moto, ojo,
1: Sí, también puede ser la alternativa. 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Ahora, por supuesto que me tenés que decir que me escuchaste aquí en la tarde, esta bonita de Encaminados. Y te voy a decir algo. ¿Viste que estos días de lluvia, Cami?
0: Sí.
1: Muchas veces había una... creo que era una canción que decía La ñata contra el vidrio, cuando ves caer la lluvia.
0: Sí.
1: 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Y arranco con los beneficios, Cami, porque
0: por favor.
1: Bueno, primero vamos a hacerle un mimo muy especial en esta semana a todas las mamás.
0: Así es, claro.
1: Queremos hacerle un mimo muy especial a todas las mamás. 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
0: A ver. 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
1: 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Sí, a mí la lluvia me inspira. ¿Qué querés que te diga? 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Yo me vine con
0: no
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1: Yo creo que pueden pedir más. 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
0: Tu cero kilómetro. Flor, me encantó, te has venido con de todo hoy.
1: Hoy me vine, mirá, de parabienes. Es que es esto, aparte de que la lluvia me inspira a venir a verte, Cami, me encanta, y yo digo, no vamos a ir a media, vamos con todo.
0: Vamos
1: y
0: con
1: nos
0: todo.
1: Encaminamos para la brava, nos venimos a ver a Cami, y me acá encantó. Te digo, ya te lo dije, la oportunidad es hoy para que vos, con sobre ruedas, cambies tu manera de moverte.
0: 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Florcita, feliz Día de la Madre, primero y principal.
1: Muchas gracias.
0: Y bueno, te esperamos pronto por acá para tener más... mejores noticias todavía. Bien. Igual te ha venido con de todo hoy.
1: Me vine con
0: Sí. Como decís, se puede pedir más, sí, pero me parece que ya es un montón.
1: Yo creo que todos los beneficios que yo pueda habilitar hoy a los que se comuniquen y me digan que me escucharon en Encaminados.
0: Bien.
1: Bueno, nos vamos a ir con todo porque la verdad es que yo estoy feliz. El Día de la Madre me pone súper, pero súper emocionada. Lindo. Así es que, bueno, esta emoción la quiero compartir con todos los oyentes hoy de Brava.
0: Me encantó.
1: Y quiero que sea un gran cierre de esta promo Día de la Mamá, que para mí... las mamás son lo mejor que debió existir.
0: Sí, totalmente, 100%. Bueno, que pases un hermoso día entonces.
1: Muchas gracias.
0: Feliz día también a todas las mamás que nos están escuchando del otro lado.
1: Sí,
0: acuérdense que
1: día.
0: Esta promo es por y para ustedes. Así que, nada, escuchen también los papás, los hijos, hijas y todo, que puede ser un gran regalo, ojo. 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
1: Bien, perfecto. Yo quiero dejarle un beso grande a todas las mamás, ¿sí? En su día, y a vos, que quizás no sos mamá, pero sos oyente y querés encaminarte y querés invertir bien tu plata, dale que esta es tu oportunidad.
0: Bueno, Florcita, te agradezco mil gracias por haber estado acá. Que pases un hermoso fin de semana, un hermoso Día de la Madre. 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
1: Muchísimas gracias, Cami.
0: Nos vemos la próxima.
1: Nos vemos la próxima.
0: Chau, chau.
1: Chau, chau.
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11: 14, 9 minutos.
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Bueno, acá Luquitas me pedía esta canción y la vamos a escuchar. Pero antes, te recuerdo que hoy se va a degustación y visita guiada por la bodega Warper Riglos Family Wines. Así que si querés participar, me tenés que contar hoy en el Día Mundial del Lavado de Manos, ¿cuándo te has lavado las manos como un campeón? Edu acá me cuenta, mira, hola Cami, me encanta la brava, estoy trabajando y los escucho todo el día. Quiero ganarme todo. Bueno, Edu, estás participando. Dice, mira, una lavada de manos que me mandé fue que estaba en la casa de mi hermana y, ups, se me rompió una... ¿Unas o una? Copa cuando lavaba, dice. Y dije que no sabía qué pasó, que las había dejado ahí en la mesada y que quizás alguien las golpeó. Obvio que le compré un juego de 12 copas iguales y solo rompí dos. Me muero.

0: Cami, buenas tardes.
1: Hola, mi amigo, ¿qué haces, Lu?
0: Acá te escuchamos todos los días.
1: ¿Cómo va?
0: Escuchame, Cami, te podrías poner sumérgeme, por favor. Mancho temita, se lo dedico a toda la gente que le haga falta.
1: Dale.
2: Hola, Cami. La vez que se lavaron las manos conmigo fue en el laburo. Boludeando con unos compañeros, rompimos una pared de yeso.
1: No.
2: Y ninguno se hizo cargo.
1: Y saliste vos.
2: Volví el lunes, fue él y yo sin saber. Y entonces había puesto de acuerdo para dejarme cargo a mí. Después me suspendieron y todo.
1: No te la puedo creer. Escuchame cómo van a ser así de malos compañeros. Vicenta, ¿cómo andas? Ahí me pregunta Vicenta en cuál reality estuve. Elegidos se llamaba, Vicenta. Hola, Elvira de mi alma, ¿cómo estás? Dale, me pide un tema de los enanitos verdes. Dice que cuando le dice a sus nietos y a Emma a lavarse las manos todos juntos en el baño, hacen un lío, me imagino, mirá.
3: Cami, ¿cómo te va? Buenas tardes.
1: Oli.
3: La última vez que me lavé la mano fue esta mañana cuando iba a llevar a mi hijo a la escuela.
1: ¿Por qué?
3: Todas las mañanas le digo que se lave los dientes, que se lave la cara, que se lave las manos. Participo por todos los premios, Cami.
1: Dale, Facu. Te mando un beso. Yo les digo que cuando tenga hijos me voy a lavar las manos muy, muy bien. Cuando tenga que llevarlos a la escuela a la mañana. Ahí me voy a lavar las manos y le voy a decir a mi futuro marido. Le voy a decir, mira, querido, me siento mal. No sé, algo le voy a decir a la mañana temprano. Porque no me voy a levantar a las 7 de la mañana ni en pedo a llevarlos. Amigos, seguimos en Encaminados hasta las 15. Queda un ratito nada más para participar por la visita guiada y degustación en la bodega Huarperriglos. Así que contame, ¿cuál ha sido tu magistral lavada de manos? Nos quedamos escuchando True y me puedes pedir lo que quieras porque hoy en la 94.9 es jueves de Vale Todo. Sí.

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Recién está. me hacen reír, chicos. Recién estábamos escuchando Whatever It Takes de Imagine Dragons, que lo pedía alguien en algún momento de este chat, que no me acuerdo, pero nada, me acordaba que alguien había pedido algo de Imagine Dragons. Acá me dicen, Cami, si te casas conmigo, te juro que hasta los domingos me levanto a las 7 de la mañana, dice. Me lavo las manos, me baño todos los días, cocino, plancho, paso el lampazo. Soy una mujer casi casada, escúchame.

0: Hola Cami, ¿cómo estás?
1: Hola mi reina.
0: Acá yo escuchándote como todos los días. Estoy trabajando. Bueno, una lavada de manos. Bueno, la lavada de manos me la hicieron a mí. Porque
1: tengo miedo.
0: Yo entré a trabajar a un lugar.
1: Sí.
0: Y una supuesta amiga me,
1: ya
0: me
1: dijo
0: pedía
1: supuesta.
0: Siempre que la hiciera entrar, que la hiciera entrar. Y bueno, o sea, la hice.
1: Bien,
0: la hice entrar,
1: bien.
0: Al trabajo. Y después ella como que me lavó las manos, por así decir,
1: ¿te
0: porque
1: fletó?
0: Se quedó con mi trabajo,
1: Claro.
0: Con mi lugar, y a mí, bueno, me echaron.
1: ¿Te
0: Por muchas
1: echaron?
0: cosas que es muy largo de contar, pero bueno,
1: Sí,
0: esta
1: bueno, no
0: lavada de
1: importa,
0: manos me la
1: claro.
0: hicieron a mí. Participo, Gachi 675, soy de Maipú.
1: Te mando un besote. Más que una lavada de manos fue que te, no sé, se ensució las manos.

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3: Ahora vamos a escuchar un tema que elegí yo, chicos. Esto es Amor del Agro.

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0: Amigos, hemos llegado al final. Prepárense porque mañana tenemos un día de lanzamientos que se viene pulenta pulenta, ¿eh?
1: Okay. Ya lo sé.
0: Bueno, y yo debo anunciarles ganadora, es ganadora, sí, de la visita guiada y degustación en la bodega Warper Riglos. No me deja las últimas tres del DNI, pero felicitaciones Mika con las últimas tres del CELU 182. Ahora producción se va a estar comunicando con vos para decirte cómo tenés que hacer con tu premio. ¿Para qué me...

0: Bueno, amigos, me despido. Hasta mañana a las 12, como todos los días, acá en la 94.9. Mi nombre es Cami Coxia, esto fue Encaminados y prepárense porque mañana tenemos un programón. Mañana voy a sortear entradas para Dilom acá en vivo en Encaminados. Así que atentos, atentísimos, porque se viene el programón. Además tenemos unos lanzamientos impresionantes. Que tengan un hermoso día. Nos vemos mañana. Chau, chau.
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0: Che, ¿qué hora es?
1: 15.
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0: Recibimos a Juan Chicereda. Hola, hola, amigos. ¿Qué tal? ¿Cómo andamos? Yo soy Juan Chicereda, un placer acompañarte hasta las 18 en Es tuya, Juan. Un nuevo día más en la 94.9, aquí sentado junto a ustedes, para ustedes en realidad. 16 minutos pasan de las 15 de este jueves.

0: 15 grados 8 la temperatura. Qué rara la temperatura. Una humedad allá afuera. ¿Qué hace? De repente hace un calor y vos decís, no puede ser este calor con 15 grados, con el cielo nublado, con la lluvia y demás. Pero una humedad que es tremenda, tremenda. ¿Cómo nos trata ese jueves? Se pasa rápido la semana, me parece. Esta semana, por lo menos, claro, tuvimos el feriado el lunes. Se ha pasado bastante, bastante rápido, debo decir. Por lo menos para mí. Hoy tenemos un programón por delante. Vamos a estar jugando a nuestro semáforo. Me encanta el semáforo. Es un gran, gran juego. Así que atento porque en minutos nada más vamos a arrancar a jugar. Vas a estar participando por entradas para el cine, para que vayas a Cinemark a ver la peli que vos quieras, con la persona que vos quieras, el día que vos quieras. Así que atento porque ya en un ratito vamos a arrancar a jugar a nuestro semáforo en Es Tuya Juan.
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0: Los invito a seguirme en Instagram, @juanchi.cereda, por ahí me pueden ver. No sé si es tan grato verme, no sé si es tan grato verme la cara. Pero si tienen curiosidad, por ahí me pueden encontrar también. Además, aprovecha el WhatsApp de la radio 2613-440000 para pedirnos qué canción querés escuchar en la tarde de hoy. Hoy es jueves de Vale Todo y hoy sí que vale todo. Así que podés pedir lo que vos quieras. Aquellas canciones que no suelen sonar tanto en la 94.9, hoy nos damos el lujo de escucharlas. Así que lo que vos quieras podés pedir, el WhatsApp está más que habilitado. Sin nada más para agregar en esta apertura, los invito a quedarse, los acompaño, ustedes me acompañan a mí. Es un win-win, ganamos todos. Y nos quedamos escuchándolo a él, el gran Duki junto a Kea y Kazu, haciendo este temazo que se llama She Don't Give a Fuck.
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1: Y lo prometido es deuda, amigos. Vamos a arrancar a jugar al semáforo en la tarde de hoy. Claro que sí, me encanta este juego. Es un juegazo espectacular y es muy, muy sencillo, muy, muy fácil.

Este juego es muy sencillo, amigos. Yo les planteo una situación y ustedes me tienen que decir si le dan luz roja, o sea, es un no rotundo. Luz verde, si es un sí, aceptan, no hay problema. Y luz amarilla, si lo tendrían que pensar un tiempito por lo menos. De eso se trata el juego de la tarde de hoy. Y vamos a empezar con la primera situación. ¿Qué haces si encontrás que tu pareja le puso me gusta en una foto de Instagram de redes sociales a su ex? Luz roja, si no se la dejas pasar, obviamente le haces un reclamo. Luz verde, si la dejas pasar, no te molesta, pueden haber quedado bien, no hay problema. Y luz amarilla, si por lo menos vas a tener que consultarlo con un par de amigos a ver qué haces. Si lo pensás un ratito, como que no te molesta tanto. Quiero escucharte a vos, 2613-44000. Tu respuesta al WhatsApp de la radio. Además, aprovechá este jueves porque, como siempre, todos los jueves vale todo. Y podés pedir qué canción querés escuchar en la tarde de hoy. Hola, buenas tardes. ¿Podrías poner el tema Pendeja de Lali? Nos dicen por acá. Espero que tengas linda tarde. Igualmente para vos. Escuchamos a Lali. Esto es Pendeja y lo escuchás en Brava.

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2: ¿Escuchás Ni Borracho de Quevedo en la 94.9? Jugamos al semáforo y me tenés que decir luz roja, verde o amarilla a diferentes situaciones que yo te planteo. Por ejemplo, yo te digo, de repente encontrás que tu pareja le puso me gusta a una foto de su ex. Luz roja si le haces un escándalo, todo mal. Luz verde, si te da igual, no hay problema. Y luz amarilla si lo tenés que pensar. Rojo de una, dice por acá José Ceballos. 2613-440000. Hola.
3: Hola, ¿cómo andás, Juani?
2: Hola, ¿cómo andamos? ¿Todo bien?
3: Todo bien, espérate que me estacione.
2: Por favor, te lo pido. Por favor, ¿no pensabas que te iba a atender?
3: Lo correcto. Es que se llamo y no me atienden. Entonces
2: perdón,
3: digo,
2: no, es que entran muchas llamadas por ahí, es por eso, pero no es por nada en particular. ¿Cómo es tu nombre?
3: Ahí está, listo, soy Vivi.
2: Vivi, bueno, Vivi, ¿qué haces vos si te llega a pasar eso?
3: Mira, la vida está para verla, los ojos están para mirar, sí. Así que luz verde.
2: Uy, tremendo.
3: Total, mi marido está conmigo, y si me tiene que cuernear, me va a cuernear estando conmigo. Oh, no.
2: Es verdad, pero escuchame una cosa es mirar y otra cosa es poner me gusta. Son cosas muy diferentes.
3: Y si le gusta, ha sido parte de su pasado. Ha sido parte de su vida, ha sido parte de su legado, de su historia.
2: Sos tan sana, Vivi, te juro que no lo puedo creer.
3: Ya está, ¿para qué nos vamos a poner celosos?
2: Mirá vos, qué buena reflexión. Me has hecho reflexionar, imagínate. Me has hecho reflexionar, Vivi. A partir de ahora soy una mejor persona. No, yo te juro, la verdad que para mí es una luz roja tremenda. Sabes que me llega a pasar eso a mí, mirá, agarrate. Agarrate nomás, porque te juro que arranco. Me parece tremendo a mí. Pero bueno, todas las opiniones son válidas. La tuya, por supuesto, que está muy bien. Es como debe ser. Para mí, vos tenés toda la razón del mundo. Es complicado.
3: Uno tiene que ser seguro del amor que tiene.
2: Total, sí,
3: y
2: sí,
3: de la
2: sí.
3: Pareja que forma.
2: Es verdad. Pero si tu pareja le pone me gusta a su ex, es como que digo, me parece que es medio una falta de respeto.
3: No, ¿para qué? No, para nada. Para
2: bueno,
3: mí no.
2: Me parece muy bien.
3: No, porque el respeto pasa por otro lado.
2: Bueno,
3: pasa
2: me parece muy bien.
3: Pasa por otra cosa.
2: Ok, así me parece excelente. Bueno. Me parece
3: Ay,
2: muy
3: qué
2: bien.
3: Qué bueno que me atendiste. No, soy Vivi 965.
2: Perfecto, Vivi, ya estás participando. Gracias por llamar. Te mando
3: besos
2: un beso grande.
3: Para mi mami que me está escuchando.
2: Me encantó, perfecto.
3: Siempre
2: beso grande
3: escucho.
2: Para ella.
3: Bueno, gracias, Juani.
2: Abrazo grande, que tengas linda tarde. Chau. ¡Duna! Qué genia, Vivi, chicos. Una genia, literalmente. Me dejó sin palabras. Imagínense, me hizo reflexionar. A ver, hola.
4: ¿Cómo andas?
2: ¿Cómo andamos? ¿Todo bien?
4: Bien, ¿vos?
2: Muy bien. ¿Con quién hablo?
4: Claudio, te habla.
2: Claudio. ¿Vos qué pensás, Claudio?
4: Y no le pondría me gusta porque no la tengo en la red.
2: Ok.
4: Y tampoco me pondría me gusta porque no la tengo en la red. Así que
2: pero si tuvieras a tu ex
4: no
2: en las redes.
4: Problema.
2: Pero si tuvieras a tu ex en las redes.
4: Sí.
2: ¿Vos tenés pareja actualmente?
4: No. Sí, totalmente.
2: Bueno, tenés pareja. Si sí, tu pareja le pone me gusta en Instagram a su expareja, ¿te enoja o no?
4: Sí, totalmente.
2: Ah, te enoja, bien. Entonces es luz roja.
4: Yo creo que por igual.
2: Es luz roja,
4: luz
2: entonces.
4: Roja full.
2: Bueno.
4: Roja full.
2: Bien, perfecto. Todo lo contrario a Vivi, entonces, Claudio. Bueno, Claudio, me encantó. Sí. Gracias por llamar.
4: Gracias, hermano.
2: Abrazo grande. Dale. Chau. No me reclama.
5: Recuerdo que cuando me fui. ¿Cómo estás? Luz roja. Depende qué tipo de foto igual, pero yo creo que luz roja.
2: Ok, perfecto.
5: Participo por todos los premios. Un besito.
2: Beso grande. 2613-440000. Jugamos al semáforo en la 94.9. Hola.
6: Hola, Juanchi.
2: Hola, ¿con quién hablo?
6: Con Joaquín.
2: Joaquín, ¿todo bien?
6: Todo tranquilo.
2: Me alegro. Bueno, Joaco, ¿qué harías vos en el caso de que encontrás que tu pareja le pone me gusta a su expareja?
6: Mira, yo actualmente estoy de novio y al ex de ella, yo ya lo conozco.
2: Sí.
6: Así que no tengo problema con que le dé me gusta, así que luz verde.
2: ¿No tenés problema?
6: No, porque el chabón es buena onda, qué sé yo, pero donde se pasa de los límites, ahí sí que va a haber problemas.
2: Claro, pero ¿qué sería pasarse de los límites?
6: Empezar a salir de vuelta con ella sin que ella me entere.
2: No, bueno, eso es tremendo. Sí, sí, sí, eso sería muy fuerte. Pero no crees, yo lo pregunto, ¿no crees que poner me gusta es como un, che, estoy acá, o sea, como que no me fui del todo, como que me gustó la foto, me gustaste, me seguís gustando? ¿No lo ves así?
6: No, yo lo veo como que soltón como amigo. Mira, yo con mi ex también le doy me gusta y mi novia no me dice nada porque la conoce.
2: Perdón, dijiste algo muy clave, sí. Muy clave. ¿Vos crees que podés ser amigo de tu ex?
6: Sí, eso se puede.
2: Bueno, perfecto.
6: O sea, en mi relación se puede.
2: En tu relación se puede. Ok. ¿Y en general vos crees que se puede?
6: En general, si se llevan bien, sí.
2: Bueno, bien. Me gusta eso. Me encantó. Bueno, Juaco, ya estás participando. Entradas para el cine, para Cinemark tenemos, ¿ok?
6: Dale, Juan.
2: Perfecto. Abrazo grande.
6: Chau, chau.
2: Chau, chau. Recuerdo que estoy sorprendido, chicos. Estoy muy sorprendido con lo sanos que son ustedes. A ver, no es que yo sea tóxico, porque yo no soy tóxico. Pero para mí un me gusta en Instagram es un montón. Para mí no es lo mismo ver una foto o seguir siguiendo a tu ex que ponerle me gusta. Ya ponerle me gusta es como, che, estoy acá, me seguís gustando. No sé, yo lo veo desde ese lado. No sé, para mí de un dúo fuego cenizas quedan. Llámenme tóxico, quizás. ¿Qué opinan ustedes? ¿Luz roja, luz verde o luz amarilla? A ver, hola.
7: ¿Cómo estás? Soy Alma Doy Cruz. Y mira, Juanchi, yo le pondría luz roja. Porque si estás en pareja y tu pareja desconfía de eso, es obvio que luz roja. Yo no permitiría que mi novio le siga dando like a la ex. Bueno. A esta hora que lo están juntando en cucharita, el Juanchi, porque ya lo mato.
2: No.

0: Hola Juanchi, ¿cómo estás?
1: Buenas,
0: Espero que estés muy
1: buenas.
0: bien. Yo acá estoy trabajando y escuchándote.
1: Muy bien.
0: Bueno, para mí el semáforo sería rojo,
1: Ok.
0: porque ni siquiera lo pienso ni lo dejaría pasar. Directamente rojo.
1: Ok. Rojo
0: Quiero
1: directo.
0: escuchar el tema, si puede ser sabroso, puede valer todo. Si sacas a hablar, soy Gachi 765 de Maipú.
1: Perfecto. Ahora mismo programamos. Gracias, gracias por enviar tu audio. Quiero escucharte a vos, semáforo rojo, verde o amarillo. Tu pareja le pone me gusta a su ex en las redes.

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0: Jueves de Vale Todo, escuchás Sabroso haciendo Llegó tu Papi. 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Amigos, hacemos una pequeña tanda muy muy cortita en Estu Ya Juan y ya volvemos con más. Quédate.
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1: 16, 3 minutos.
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0: 2613-44000.
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0: Y ya lo tengo a él aquí conmigo.
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0: 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La Brava, el polarizado.
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1: 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Brava. Muy bien. Hay mucha gente del otro lado que ya está muy interesada. Quiero que digas el número de teléfono, bien. ¿Cómo comunicarse con vos?
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0: Después lo vamos a atender, obvio, ¿no es cierto?
1: Cuando lleguemos a la empresa. 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
0: Que, y saltando.
1: Totalmente. Y algo muy importante para decir también es que podés entregar tu auto como medio de pago.
0: Sí, tenemos el sistema de llave contra llave, que eso es bueno, el sistema de llave contra llave, porque vos vas a dejar tu auto cuando retires el tuyo.
1: Excelente.
0: Eso es importante, es el verdadero llave contra llave.
1: Muy bien.
0: Entonces, por ahí les comentamos a los clientes, bueno, se pide un cierto modelo.
1: Sí.
0: Con un cierto kilometraje, una serie de requisitos,
1: sí.
0: Si el cliente cumple con eso.

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1: No hace falta quedarte sin el auto porque tenés que entregarlo antes, digamos.
0: Exactamente.
1: Después, muy bueno.
0: A ver, hay muchas opciones.
1: Sí.
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1: Abrazo grande.
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0: Escuchás a Lola Índigo haciendo este temazo que se llama El Bachatón de la Eli. Tengo algo para contarte. 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
0: Por supuesto que sí, jugamos al semáforo en Brava, amigos. Yo te planteo una situación y vos me tenés que decir si le das luz roja, luz verde o luz amarilla. Luz roja es un rotundo no, luz amarilla es un lo podría pensar más o menos y luz verde es un sí, un ok. Recién les planteé una situación, pero ahora vamos con otra completamente diferente. Y vos me lo podés responder a través del WhatsApp de la radio, 2613-440000, o podés llamarme por teléfono. Vas a participar por entradas para el cine, para Cinemark. Y la situación es la siguiente. ¿Qué le das? ¿Luz amarilla, rojo, verde? A una persona que vos estás conociendo, tipo relación, pareja, y te dice que sigue viviendo con los padres. Luz roja, sí es un... Bueno, cortamos acá la conversación, muchas gracias. Luz amarilla, sí es como... Y podría pensarlo, podría intentar y ver qué onda. Y luz verde, si no te molesta para nada. No es impedimento que viva con los padres.
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0: 2613-440000. Hola.
4: Es la casa de Mickey Mouse.
0: Uy, tremendo.
4: Venga ahora a disfrutar.
0: Apareció Mickey Mouse.
4: Ese soy yo.
0: No puedo creer que Mickey Mouse esté escuchando la radio hasta ahora. Mickey, escuchame una cosa.
4: Te escucho.
0: ¿Cómo estás? ¿Todo bien?
4: Bien, mi rey, ¿vos?
0: Muy bien, ¿cómo estaba la jornada?
4: Y acá peleando con las vallas del parque, acá que hay un montón de gente.
0: Uy, tranquilo. Escuchame, ¿y Pluto cómo está?
4: Ahí está con fiebre.
0: ¡No me digas!
4: Sí, ¿cómo te lo digo?
0: ¿Cómo sabes que tiene fiebre?
4: Porque lo llevé a la veterinaria.
0: Ah, mirá, bueno, muy bien, muy bien, muy bien. Bueno, espero que se mejore pronto.
4: Me sacaron 200.
0: Uy, sí, qué tremendo. Vas a la veterinaria y sí o sí te... ¿Viste? No, es tremendo. Hay que ir preparado. Arruina. Hay que ir preparado a la veterinaria. Me dijeron que estás complicado con Mini. No sé si
4: sí, preguntarte,
0: me da cosa preguntártelo.
4: Está más perdida que el presidente.
0: ¿Por qué?
4: Porque sí, ahí anda.
0: Bueno.
4: Anda con fliquitis.
0: Anda con fliquitis, mirá. Muy floricienta todo. Bueno,
4: no, no, es floricienta.
0: ¿Cómo que no? Sí.
4: Es floricienta.
0: ¿Cómo que no? Sí, eso es floricienta.
4: Es la última, pero no me acuerdo si era
0: floricienta. Ah, Margarita.
4: Margarita.
0: Ah, muy bien, Margarita, muy bien. Bora Bianchi, le mandamos un beso. Bueno, Mickey.
4: Que sean dos.
0: Le... Mickey, ¿qué... ¿Qué te pasaría a vos si de repente estás conociendo a alguien y te dice que vive con los padres?
4: ¿Luz roja? Depende la edad, Juanchi.
0: Y por ejemplo, vos, Mickey, que tenés 40 cuando... largos. Parece, esa persona tiene 40 largos.
4: Yo cuando salí con Mickey y Mini, no, Mickey no, porque soy yo. Cuando sí. Salí con Mini, sí. Me rescaté a los 9, 10.
0: ¿Cómo? ¿A los 9? ¿Y vos con cómo?
4: Yo tenía 12.
0: Ah, eran ahí chiquitos, mirá qué bien.
4: Pero si arriba de los 40,
0: Es raro.
4: Amarilla.
0: Amarilla, lo tenés que pensar entonces.
4: Ya tiene pelos en las orejas.
0: Claro, sí.
4: Ya debería vivir solita.
0: Claro, claro, claro.
4: Mira, que no me pasó eso a mí. Me la rescaté y me la llevé.
0: Bueno, menos mal. Menos mal desde hace muchos años. Me encantó. Bueno, Mike, fue un placer. Abónense con Mini, no está bueno que estén peleados.
4: Aló, te escucho esta noche en el streaming.
0: Muy bien, excelente. Gracias, Mike. Nos vemos.
4: Te quiero, Juanchi.
0: Abrazo grande, yo también, te quiero. Chau, chau. Nunca pensé que iba a estar hablando de los problemas maritales de Mickey y Minnie. Pero bueno, la vida es sorprendente, te sorprende la vida. Quiero escucharte a vos, 2613-440000. ¿Te molestaría? Luz roja, verde o amarilla. Luz verde, no me molesta que viva con los padres mientras la persona trabaja y se valga por sí sola, dice por acá José, ok.
5: Hola, Juanchi Cereda.
0: ¿Cómo andamos?
5: Juanchito. Mira, luz verde, porque hoy en día, como está la situación, muchos viven con sus papás, no es nada malo.
0: Sí, no, por supuesto.
5: Y bueno, está bueno también. Besitos, pásame el chingón, no se ve.
0: Ok, perfecto. Luz verde por acá pone Walter.

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0: Jueves de Vale Todo, aprovechá qué canción querés escuchar en la tarde de hoy. Y jugamos al semáforo, participás por entradas para el cine. 2613-44-0000. Hola.
3: Hola, Juanchi, ¿cómo andás?
0: Buenas tardes, ¿cómo andamos? ¿Todo bien?
3: Bien, hermanazo, ¿vos?
0: Me alegro mucho, muy bien. ¿Con quién hablo?
3: Te llamamos todos los días, acá del taller, Alan.
0: Qué grande, Alan del taller. Muy bien, sí, obvio. Obvio que sí, los conozco, los conozco. Bueno, Alan.
3: Te voy a alargar una peor que la que pusiste.
0: A ver, decime.
3: Que estés saliendo con alguien,
0: ¿sí?,
3: y te diga que todavía vive con el ex.
0: No, bueno, no, eso es tremendo. Eso es tremendo. Por ejemplo, si a vos te dicen eso, que vive con el ex.
3: Sí, yo tengo uno de los chicos acá del taller que tiene luz verde con ese.
0: No me digas. ¿Qué está
3: que
0: saliendo
3: bueno
0: con una persona y vive con esa persona vive con su ex?
3: Vale, me están largando letras los bobos acá.
0: No me digas. ¿Y qué le dijo?
3: No, bueno, que intentaron.
0: Ah, mirá, no tiene problema. Le dio luz amarilla, entonces como que le dijo que sí, pero la está pensando.
3: Parece que viven los besos y la parte económica miti-miti.
0: Claro. Tremendo. Para vos es una luz roja, me imagino.
3: Depende.
0: Ah, ¿lo pensarías?
3: Bueno, si estoy soltero lo pensaría. Si es para formalizar, yo bueno, no.
0: Bueno, claro, si estás conociendo es como para formalizar.
3: Exacto.
0: Bueno, entonces sería luz roja, ¿no?
3: Roja,
0: perfecto. Bueno, bien, bien, está bien. ¿Y las parejas de a tres, qué te parecen?
3: No, mi señora me mata. No.
0: ¿Te mata? Bueno, bien.
3: Me desoya.
0: Bueno, bien, bueno saberlo entonces por la duda si está escuchando.
3: Sí, ojalá.
0: ¿Acá?
3: Que no.
0: No, fidelidad absoluta si estás dejando, quedando como un rey, olvídate.
3: Sí. Obvio, la amo, pero bueno, me mato.
0: Muy bien, no, está muy bien. Bueno, Alan, gracias por escuchar todas las tardes. Te mando un abrazo grande,
3: Re pesado, siempre te llamábamos, Juanchi.
0: No,
3: pero bueno,
0: muy bien, para... No, para mí, escúchame, es un privilegio que me tomen por teléfono. Así que gracias en serio.
3: Dale,
0: un abrazo. Que tengas linda tarde. Chau. Me gustó la que tiró Alan. Luz roja, verde o amarilla. Estás conociendo a alguien y te dice que vive con su ex. Ya se pelearon, son ex, pero siguen viviendo juntos porque, bueno, la situación está complicada, tienen que seguir viviendo juntos. ¿Qué opinas? 2613-44-0000. Hola.
4: Hola, Juanchi.
0: Hola, ¿con quién hablo?
4: Con Roxy.
0: Roxy, ¿todo bien, Roxy?
4: Todo bien, ¿vos?
0: Bien, ¿qué andas haciendo?
4: Acá acabo de poner baliza para llamar.
0: Me encantó, muy
4: estoy
0: bien.
4: Trabajando.
0: Está muy bien. Bueno, Roxy, sí, escuchame una cosa. ¿Qué haces vos si de repente estás conociendo a alguien y te dice que vive con su ex? Que todavía vive con su ex. ¿Luz roja, verde o amarilla?
4: ¿No era con los padres?
0: Bueno, ahora la cambié. Cuando me dijo Alan, me gustó más.
4: Bueno, venga. Y mira, yo ahí tengo un dilema. ¿Por qué? Yo te comento, yo vivía en Buenos Aires.
0: Sí.
4: Toda mi familia acá, yo soy de acá de Mendoza.
0: Sí.
4: Y me separé.
0: Sí.
4: Vivía con mi ex en una casa grande.
0: Ah.
4: Y empecé a hablar con otra persona. Y bueno, yo no tenía como venirme sin plata, sin trabajo, sin nada para acá.
0: Sí.
4: Así que, nada, vivía ahí. Obviamente no pasaba nada. La se había terminado y le expliqué a esta persona que yo estaba viviendo ahí porque...
0: Claro, pues no te quedaba
4: plata,
0: otra.
4: No me quedaba otra.
0: ¿Y qué te dijo?
4: Y era complicado porque, imagínate, sí, es difícil creer que no pasa nada.
0: Y es complicado, sí.
4: Así que, por experiencia personal...
0: Sí.
4: Si, ¿qué pasa? Con esta persona con la que yo me estaba hablando, ya nos conocíamos 10 años atrás.
0: ¿Y en entonces, qué terminó todo?
4: Vivimos juntos.
0: Ah, o sea, bien, o sea, funcionó. Ah, muy bien, muy bien, muy bien, muy bien.
4: Sí, funcionó. Sí, porque yo dije en 2 meses, junto toda la plata, no gastó nada más que para la comida.
0: Sí.
4: Él se iba a hacer cargo del alquiler.
0: Claro.
4: Entonces yo, bueno, mira, yo necesito, estuvimos muchos años juntos, digo, bueno, mira, necesito un favorazo.
0: Sí.
4: La plata que yo vaya trabajando, necesito llevármela a Mendoza.
0: Claro.
4: Así que él entendió todo y nada, yo me... Después me, lo que junté en 2 meses, me vine para acá y ahí pude estar un tiempo hasta conseguir trabajo.
0: Mirá qué bien, qué genia Roxy, me encantó. Muy lindo, muy bien. Muy bueno de tu parte.
4: Me dio un aguante tremendo y en ese momento de confiar y...
0: Olvídate.
4: Ah, yo no tenía necesidad de mentirles.
0: Claro,
4: yo,
0: totalmente.
4: Yo no, mira, no sé, o me siguen pasando cosas, o mejor no, pero no, yo claro. Estaba segura de lo que...
0: Ya, sí, no todos confían. Muy bien. Bueno, Roxy, me encantó. Felicitaciones por eso. Muy bien, estuviste
4: muchas
0: muy bien.
4: Gracias, Juanchi.
0: Gracias, Roxy, por contar tu historia. Te mando un abrazo.
4: Un beso enorme.
0: Chau, chau. Luz roja, verde o amarilla. Si empezás a conocer a alguien y de repente te dice, che, todo bien, pero yo sigo viviendo con mi ex. Luz roja si es un no rotundo, no lo bancás para nada. Luz verde si lo bancás no hay problema. Luz amarilla si tenés que pensarlo. Jueves de Vale Todo en Brava y escuchamos temones como este.

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0: Y estás escuchando lo nuevo de FMK junto a Cachiporros. Esto se llama Si sale el sol y es un temazo espectacular que lo escuchás aquí en la 94.9 en este jueves de Vale Todo en Estuya Juan. 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

0: Y estás escuchando a Gracie con Solecito Vení. 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
0: Y bueno, amigos, anoche se entregaron los primeros Martín Fierro de la música. Charly García fue leyenda y Abel Pintos se quedó con el oro. Aptra estrenó la categoría musical con más de 40 estatuillas. María Becerra fue la más premiada, asistió a la gala. Después Lali ganó Mejor Artista Pop y Mejor Colaboración, y Palito Ortega, Patricia Sosa, La Mona Jiménez y Juanse recibieron homenajes por su trayectoria en la noche.
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0: El artista nacido en Bahía Blanca, Abel Pintos, ganó el Martín Fierro de Oro y el premio a Mejor Artista Masculino.
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0: En declaraciones con la prensa, Abel Pintos dijo que el músico argentino siempre se hace de abajo, nadie nos regala nada y por eso la escena argentina es lo que más orgullo me da.
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0: Por su parte, la oriunda de Quilmes, María Becerra, fue la artista más nominada de la noche. Estuvo en 6 ternas y también fue la más premiada. Mejor artista femenina, mejor álbum por Quimera, mejor show en vivo por Quimera Show 360.
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0: Además recibió una estatuilla a modo de distinción por cantar el himno nacional argentino en la final del Mundial 2026. Momentazo para María.
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0: Y sin dudas, la leyenda de leyendas, Charly García, fue la gran sorpresa de la noche. Porque además de ganar la terna de Mejor Artista Rock Alternativo, recibió el Martín Fierro a la leyenda de leyendas. Y el músico agradeció con un mensaje grabado fiel a su estilo. Como dicen todos, gracias Aptra por este reconocimiento. Nunca pensé que iba a ganar un Martín Fierro. Saludos a todos los músicos y músicas de este bendito país. Say no more. Eso dijo Charly García en el videazo que mandó. Qué capo Charly. Y por eso lo vamos a escuchar en este jueves de Vale Todo. A la leyenda de las leyendas haciendo Dinosaurios.

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1: Estás escuchando a la Joaquín, la 94.9. Juanchi Cereda de este lado. 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
1: Jugamos al semáforo en Brava. Este juego es muy sencillo. Yo te digo una situación y vos me tenés que decir: luz roja si es un no rotundo, luz verde si es un sí, bancás, y luz amarilla si tenés que pensarlo. Vas a estar participando por entradas para el cine. Un par de entradas para que vayas vos acompañado a Cinemark con la persona que vos quieras a ver la peli que vos quieras. Y la situación que te planteo ahora es: ir al cine solo, luz roja, verde o amarilla. Si bancás ir al cine solo, pones luz verde. Si no bancás, pones luz roja. Y si tendrías que pensarlo, depende de la película, depende de la situación, la circunstancia, luz amarilla. 2613-440000. Nos llamás por teléfono, nos mandás un audio, un mensaje al WhatsApp, lo que vos quieras. A ver a quién tenemos del otro lado. ¡Hola!
4: Hola, brava.
1: Hola, ¿sí? ¿Con quién hablo?
4: Con Gabriel.
1: Gaby, ¿todo bien?
4: ¿Todo bien, vos?
1: Muy bien, muy bien. Gaby, ir al cine solo, ¿qué me dirías?
4: Luz roja.
1: Luz roja, ¿no bancás?
4: No.
1: ¿Lo has experimentado?
4: No, nunca.
1: Bien, ¿no lo harías ni de casualidad?
4: Se me ha pasado por la cabeza, pero no me ha animado.
1: ¿Y qué es lo que te tira para atrás? ¿Por qué no nos animamos?
4: Porque, no sé, no siento las ganas de... Siempre que quiero ir voy con alguien, entonces...
1: Ok. Nunca hace nada. Bien, bien, perfecto. Bueno, perfecto, Gaby, ya estás participando por las entradas.
4: Bueno, dale, muchas gracias.
1: Abrazo grande, chau, chau. ¿Saben lo que me pasa a mí? ¿Saben qué siento con respecto a esto? A ir al cine solo. Es como que siento que puede estar pasando algo afuera y yo no me entero. Como que me da ansiedad pensar que estoy solo ahí y de repente afuera se está acabando el mundo y yo estoy en el cine tranquilo, ¿se entiende? Como que es medio raro eso. Quiero escucharte a vos ahora. Hola, hola.
5: Hola, Juanchi.
1: Hola, Mika, ¿todo bien?
5: Todo bien, ¿y vos?
1: Muy bien, muy bien. Qué lindo que me llames. ¿Qué andas haciendo?
5: En este momento por entrar a la psicóloga, pero sí o sí tenía que llamarte.
1: Excelente, bueno, menos mal. Mika, ¿bancás ir al cine sola, sí o no?
5: Sí, verde. Lo he hecho.
1: Ah, mirá, ¿y qué onda la experiencia?
5: Re tranquila, re... Bueno, o sea, recopado.
1: Ok, bueno, ¿recomendás entonces?
5: Sí, lo recomiendo, porque es como que vas y... Es como que te olvidas de todo, haces planes solo.
1: Claro.
5: O como también ir a, por ejemplo, ir a caminar sola.
1: Sí.
5: Ir al gimnasio sola o ir a Potrerillo sola. Mirá, es muy bueno.
1: Hacer planes solo. Yo lo recomiendo. Claro, ir a Potrerillo solo, mirá.
5: Como... Sí, lo he hecho. Me llevo mi cámara, saco fotos.
1: Me encanta.
5: Me llevo unos sanguchitos y todo.
1: Impecable, impecable. Me gustó. Planazo ese.
5: No, sí, obvio.
1: Muy
5: que
1: bien.
5: Lo haga la gente.
1: Muy bien, me gusta. Bueno, Mika, te mando un abrazo grande. Que tengas suerte.
5: Dale.
1: Nos vemos.
5: Igual, Juanchi, nos vemos esta noche en streaming.
1: Muy bien, excelente. Gracias, Mika. Chau, chau. Menos mal que aclaró Mika, claro. Porque la vez pasada cuando me llama por teléfono, me dice, nos vemos esta noche. Y claro, ustedes del otro lado dijeron, ¿por qué? O sea, ¿por qué se va a juntar Juanchi con Mika esta noche? No, es que yo hago streaming todas las noches y Mika está siempre ahí prendida en el streaming. Así que gracias, Mika. Si ustedes que están del otro lado me quieren ver de repente esta noche como Mika, síganme en Instagram, @juanchi.cereda, porque tipo 21, ahí subo el link para que me puedan ver. Y ahí compartimos por ahí también, si les parece. Luz roja, verde o amarilla en este semáforo. Ir al cine solo. 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Jueves de Vale Todo, pedinos qué canción querés escuchar en la tarde de hoy. Llega Aitana haciendo Superestrella.

escuchás a Aitana haciendo Superestrella. 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

0: gracias,
1: gran amigo,
0: chicos,
1: de la casa.
0: Gracias.
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0: de peligro. Jugamos al semáforo en la 94.9. Ir al cine solo. ¿Qué me decís? ¿Luz roja, verde o amarilla? Luz roja si no bancas para nada el plan. Luz amarilla si deberías pensarlo. Y luz verde si es un sí absoluto. A ver qué me dicen por acá. 2613-440000. Podés llamarme por teléfono, mandar un mensaje, audio, lo que vos quieras.
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0: Hola, luz roja, es aburrido ir sola al cine, nos dice Val. Buenas, luz verde, nos dice Cintia. Hola, Juanchi, recién me uno, soy Vicky. Yo, luz roja, muy aburrido ir sola, no banco.
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0: Soy Andrés, mis últimos tres son 368 y no banco, es luz roja.
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2: Hola, ¿qué tal, gente de La Brava?
0: Buenas, buenas.
2: Soy Daniel, soy el mejor Cabify de Mendoza.
0: ¡Qué grande,
2: sí,
0: Daniel!
2: Rebanco, ir al cine solo, rebanco.
0: Muy bien.
2: Si es acompañado, mejor. Pero si es mal acompañado también, no hay problema.
0: Y ya está, por lo menos es acompañado.
2: Bueno, a full. La tarde está hermosa, así que saludos y bendiciones para todos.
0: Abrazo grande. El mejor Cabify de Mendoza, ¿eh?
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3: Juanchi. Bueno, luz
0: sí.
3: Verde, planazo, para ir sola.
0: Ah, muy bien.
3: ¿Por qué? Porque yo estoy acostumbrada muchas veces
0: sí.
3: a hacer viajes sola. Está muy bueno tomarte tu tiempo para ir a caminar también sola. Está bueno, está muy bueno. No sé, yo creo que propongo, ¿no? Que experimente la gente por ahí salir solita o sentarte a tomar un café sola. También está muy bueno.
0: Totalmente.
3: Ir al cine también. Lo he hecho varias veces.
0: Totalmente.
3: Así que sí, luz verde. Chau, chau.
0: Perfecto.
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0: Buenas, ¿cómo va? Habla Emiliano y para mí es luz verde. Ir al cine solo es espectacular, de las mejores cosas que se puede hacer. Lo mismo que salir a un restaurante solo, lo mismo que salir a un bar solo. O también ir al teatro solo, son cosas que hay que hacer solo, de vez en cuando. Mirá qué bien. Che, se picó entre los Cabify. Porque acá manda otro oyente que también hace viajes. Y dice, ¿quién es el mejor Cabify de Mendoza? Tranquilos chicos, tranquilos, por favor, no peleen. Por favor, se los pido, no peleen.
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0: 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Escuchamos a Agustín Bernasconi con este temazo que se llama Besos en Pausa.

0: Estás escuchando Sinvergüenza de Manero, Karina y Jimena. 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Amigos, hacemos una pequeña tanda muy muy cortita y ya volvemos con más. Es tu Yafsa
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1: 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Estoy super... 2 minutos para las 18. Se nos va terminando el programa, amigo.
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1: Gracias a todos por coparse, por estar del otro lado.
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1: Se empezaron a pelear los conductores de Cabify acá en el WhatsApp.
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1: Por acá, Mursi Boy, que dice que es el mejor conductor, dice: soy el mejor de Mendoza, tengo los mejores stats. Y nos manda el comprobante que realmente tiene el 100% del cumplimiento del servicio excelente. Y una valoración del 4.92. Ahí está para los que no lo creían, ¿eh? Gerardo, demás. Bueno, es lo que dice él. No sé el resto cómo estará. Y amigos, se nos termina el programa, no sin antes anunciar quién se lleva las entradas para Cinemark del día de hoy. Y el ganador es... Martín con el 790. Felicitaciones, Martín, sos el ganador. Te llevas las entradas para Cinemark. Amigos, yo hasta aquí llego. Nos reencontramos mañana a partir de las 15 por este mismo dial. Se quedan con el Chori haciendo el Chori Club.

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1: Nos reencontramos mañana en esto que fue, es y será Estudia Juan. Chau, chau.
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0: Buenas, mis amores maravillosos, ¿cómo andan? Bienvenidos y bienvenidas a Chori Club y la 94.9, pero qué linda canción con la que arrancamos. Me están puteando en 5 idiomas distintos del otro lado. Bueno, chicos, les pido perdón, ¿qué quieren que les diga? Es lo que hay que hacer, hay que poner una canción distinta cantada por el Chori en el arranque de cada uno de los programas. Esta es la insignia de Chori Club. Claro, si ya estamos todos locos, disparatados, este programa no sabemos para dónde miércoles va. Si va para el norte, el sur, el este o el oeste. Nosotros ya no sabemos ni qué rol cumplimos. Porque el Juanma el otro día yendo a buscar tostada con jamón y queso abajo. ¿Pero qué es usted, señor? Es un sirviente, no puede ser esto. No, ¿pero qué es una panadería esto que traemos factura todos los días? No, hay que hacer dieta, chicos. Exactamente, vamos a terminar rodando a fin de año. 12-1-3-44-0-0-0-0. Líneas telefónicas habilitadas. Tenemos un programa maravilloso, chicos. Yo les pido perdón a todos esos que se están quejando del clima. Pero yo el tiempo con lluvia, nublado y frío, lo amo. O sea, yo la estoy pasando bomba, te lo juro. Anoche llegué a mi casa, todo nublado, con lluvia, y dije, amo. O sea, abrí las ventanas para ver la lluvia caer por la ventana, me imaginaba si onda floreciente, escuchá. Subile. Y así veía la gotita caer por la ventana y le decía, amor, a mi príncipe azul, le decía, amor, haz una polenta con salsa boloñesa y ponele queso mantecoso de por medio. Llena la bañera, un poquito, porque cuando yo me meto rebalsa, y le metemos mucha espuma. Claro, tremendo. Bueno, nada, hay que ver por qué. No, chicos, pero de verdad, les tengo que decir algo. Bájame todo y ahora me cambias todo el mood. Pues te tengo que decir algo. Vos sabés que yo tengo bañera en mi casa, en mi departamento. Yo no sé si la bañera es chica o qué, pero yo la lleno a la mitad de agua y yo me meto adentro de la bañera y rebalo. O sea, es más fácil que yo le ponga el tapón, me meta adentro de la bañera sin nada y que tiren una jarra de un litro de agua y se llena. O sea, porque no sé qué onda. Para mí que yo no es que ocupe mucho espacio. La bañera es chica, chicos. A mí no me jodan. O sea, claro. Vivimos dos adultos y usted hace una bañera para un pibe de 12 años. Yo me muero. Mira, acá el Mati Montiel dice, me hiciste tentar. Y bueno, ¿qué querés que te diga, amigo, que está del otro lado? Y sí, me meto en la bañera. No me puedo meter en mi bañera. Necesito un jacuzzi o una pileta olímpica para sentirme cómodo y nadar. O sea, parece, viste, cuando trasladan a los hipopótamos bebés de zoológico a zoológico, que los trasladan en un cubículo así, todos apretados con apenas agua como para que estén. Así me siento yo. Yo no soy un pez globo para estar con poca agua sobreviviendo al oxígeno. No, a mí llename de agua. Bueno, no sé por qué arranqué de esta manera, chicos. Estoy como demasiado alterado para ser jueves. Y sí.
1: El Chori se puso la 10. Olé, olé, olé, olé. Y viene recargado de premios. Pero pará, vas a tener que agarrar el WhatsApp, preparar tu audio y mensaje para poder responder la consigna del día.
0: Uy, que arrancamos con toda la onda, te lo pido por favor. Claro que sí, la consigna de hoy al 12-1-3-44-0-0-0-0. Nos vamos a divertir y nos vamos a reír un rato. ¿Por qué? ¿Por qué? Porque la consigna de hoy es, ¿cuál es la mejor canción para cantar en la ducha? Esta va, mira, escuchá. Y te pasa el jabón por atrás y se te cae el jabón y el shampoo y tiras todo la miércoles, pero lo cantás. ¿Cuál es la canción ideal para vos para cantar en la ducha? Mándame audio o mensaje al 12-1-3-44-0-0-0-0 para arrancar a participar por todos los premios, porque hay una barbaridad. La Chorineta recién arranca hasta las 21 horas, te hacemos compañía. Tenemos la mejor energía, buena onda, entretenimiento, actualidad, espectáculos y una barbaridad de juegos y de premios. Consigna de hoy, ¿cuál es la mejor canción para cantar en la ducha? Y es más, voy a decir algo. Vos me podés mandar escrito, Chori, para mí la mejor canción para cantar en la ducha es La Gata Bajo la Lluvia, ponele, qué sé yo. O me podés mandar un audio, Chori, para mí la mejor canción para cantar en la ducha es Ciudad Mágica de Tambiónica. Ahora, y bájame todo. El o la que mande un audio, no solamente diciendo cuál es su canción favorita para cantar bajo la ducha. Bajo la ducha, no bajo la lluvia, dije bajo la lluvia, creo recién. Bajo la ducha, la mejor canción para cantar bajo la ducha, y me cante un pedacito de la canción, va a sumar puntos extras. ¡Opa! Por ejemplo, Chori, mi canción favorita para cantar bajo la ducha es Ciudad Mágica de Tambiónica. Me quedo con vos, yo sigo de largo, voy a buscarte. Como si la cantaron en la ducha.

Entonces, empieza a sonar esta canción y el Chori se vuelve loco, escuchen. Y te la voy a cantar. Esta es mi canción favorita bajo la ducha.

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1: Y acá dice esto así: señor amante,
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1: Sí, chico, y ahí se le bajó la presión a la señora del quinto B, ¿me entendés? No, porque le llegó por la tubería de agua que no da más. Bueno, esta es mi canción, chicos, ustedes supieran como yo canto. Señor amante en la ducha. O sea, vos imagínateme a mí. Claro, soy Gloria de Madagascar cantando dentro de la ducha. Olvídate. 2-1-3-44-0-0. Valeria Lynch, que la amamos. La mejor para cantar canciones bajo ducha. Para, ya hay gente llamando, no sé qué querrán. A ver, hola.
3: Hola, hola, ¿cómo estás?
1: ¿Cómo va? ¿Con quién hablo?
3: Agustina.
1: Agustina, vos podés creer todas las barbaridades que estoy haciendo, Agustina, ¿no?
3: No, no, sí. Y yo también voy a hacer la misma barbaridad, parece.
1: ¿Por qué? A ver, ¿cuál es tu canción favorita para cantar bajo la ducha?
3: La mía es... Quisiera no decir adiós, bien, pero debo marcharme. De Gilda, obvio.
1: ¡Me encanta! ¿Y sabes qué me gusta, mi reina? Me gusta que te hayas animado a decir... Yo, más allá de mandar el audio o lo que sea, voy a llamar y voy a ser la primera. Así que, ¿sabes qué? Te llevas una cena para dos enchepicadas, amor.
3: ¡No! ¡Qué bueno!
1: Así de una. Esto es Choriclub, mi amor. Calidad certificada, mi reina.
3: Muchísimas gracias.
1: Decime tu nombre de nuevo, repetime.
3: Agustina...
1: Agustina, listo con Agus, estamos en Chepicadas. Mi amor, te mando un beso.
3: Un besito, chau, chau.
1: Chau, mi reina, chau, chau. Ven los beneficios de llamar primero. Ah, no, ahora no empiecen a llamar porque no le voy a dar a todos premio en un ratito. Ahora no, ahora no. Vamos a escuchar un temazo. Un temazo, nos vamos ahora en este jueves de Vale Todo. Recordá que podés pedir la canción que vos quieras. Juanma, sorprendeme con lo que vos quieras. Vamos.
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1: Pero tú sabes quiénes son, me resuelto de montón. Dios bendiga el reggaetón, amén. Hasta abajo, así
2: yo, soy yo. Mi canción favorita para cantar bajo la ducha es
0: a ver.
2: Loca, me gustas así de loca, inestable y caprichosa, mucho mejor es que el vino, son los besos de tu boca. Espero ganar, Chori.
0: Me encanta, escuchate, mazo de Tan Biónica, chicos.

0: temazo, te lo pido por favor. 12 y 1 3 44 0000. Consigna de hoy: ¿cuál es esa canción? ¿Cuál es la mejor canción para cantar debajo de la ducha? A ver qué dicen por acá.
1: Hola, Chori querido, aquí voy camino a San Martín.
0: Hola, mi amor.
1: Y la canción que se me vino a la cabeza en este momento para llegar a casa y cantar bajo la ducha es: no culpes a la noche, no culpes a la playa, no culpes a la lluvia.
0: ¿Será que no me amas?
1: Para todos.
0: Temazo, chica, escucha. Escucha este temazo.
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0: Sí, no culpes a la noche.
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0: Y con Luismi de fondo, tengo algo que contar. 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Para recibir más información o inscribirse, pueden acercarse a la Secretaría Independiente Rivadavia o comunicarse al 12 y 1 468 5871. 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
3: Chori, ¿cómo va?
0: Hola, mi amor.
3: Mi canción favorita para cantar es: y me siento sola con mi voz, no descubro cómo sucedió perder tu amor. Un besito grande, chao.
0: Qué lindo tema, por favor, para cantar. Te lo pido, por favor, La noche sin ti, de los Guaira. Subile y la cantamos en este jueves de Vale Todo. Dale.

0: Chicos, tremendo esta canción. Al Juanma se le puso la piel de faisán. Faisán, querido, gallina no. Piel de gallina es muy barata. No, vamos al faisán. A ver qué dicen por acá. Hola.
1: Hola, Chori. La mejor canción para cantar abajo de la ducha es Dolce de Casu. Te creí, yo no doy más de una oportunidad.

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2: ¿Cómo estás? Hace mucho que no participo.
0: Hola,
2: hoy
0: mi
2: me
0: amor.
2: Encantó la consigna.
0: Vamos, así
2: que ahí va. La de Thalía.
0: A ver.
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3: Imagínate a mí.
2: Un beso.
0: Uy, qué temazo. Te lo pido por favor. Escucha.

0: mi canción favorita para cantar bajo la ducha es Ven y cuéntame la verdad.
1: ¡Qué dramática, querida, como yo!
0: ¡Ten piedad! Esa.
1: Ay, chicos, la amamos, amamos Mon Laferte. Chicos, pero es muy melodramática, chicos. Claro, como yo al principio que canté Valeria Lynch, pobrecito los que escucharon. Le rompí los tímpanos a media Mendoza. ¿Qué quieren que les diga? Claro que sí. Subí el volumen porque suena a tu falta de querer.

Me encanta, escuchá esto, pará, te quiero decir algo. ¿Viste el agudo que mete Mon que dice, yo no podría soportar? ¿No? ¿Cómo que? Claro, yo soy una pava hirviendo, reventada, con retención de líquidos. Pero digo, ¿viste que ella, no, no podía soportar? ¿Cómo sube tanto? Se me hace un nudo en la garganta, chicos. Programón de Chori Club estamos teniendo hoy en la 94.9. Consigna de hoy súper divertida. Los choricitos, las choricitas son más protagonistas que nunca. Siempre son el eje del programa y los protagonistas son ustedes. Pero hoy, más que nunca, porque me tienen que mandar audio o mensaje. Si es audio, mucho mejor. Están mandando todo audio porque la idea es que canten un pedacito para duplicar sus chances por los premios de hoy, que hay una barbaridad. Consigna de hoy, ¿cuál es la mejor canción para cantar bajo la ducha? Y la escuchamos a Mon. Escuchá.

0: La Chori, buenas tardes, soy Murciboy.
1: Murciboy,
0: hay una canción que yo creo que le va a pegar un montón de personas por la generación y a mí en lo personal por mi ex que, bueno, ha dejado cosas muy fuertes en mí.
1: Bueno, no hablemos de los ex, chicos.
0: Flaca, no me claves tus puñales por la espalda tan profundo. No me duele.
1: Va de tiempo.
0: No me hace mal.
1: Bueno.
0: Y bueno, Daniel 055, son
1: claro.
0: Muchas gracias. El mejor Caifa de Mendoza.
1: ¡Vamos!

0: Y con este temazo de fondo, Andrés Calamaro, chicos, les tengo que contar esto. ¿Cuándo fue la última vez que se regalaron un momento solo para ustedes? 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
1: Un perro ideal que aprendió mala.
2: Ya volvemos.
3: Hola, mi canción favorita para cantar en la ducha es Díganle de Karina. La de Díganle que sigo enamorada.
0: Cuéntenle.
3: Que cante tanta falta. Es espectacular.
0: Me encanta, chico, te lo pido por favor. Y esto dice así. Está enojada, Karina. Ayer se fue re caliente de los premios los Martín Fierro de la Música. Ya les voy a contar un poquito. Quilombo, chicos, los Martín Fierro de la Música. Dale, vamos.

0: Pero qué maravilloso, chicos. El WhatsApp está explotado en audios y mensajes de ustedes. ¡Qué lindo! 12-1-3-44-0000. Y sí, mis amores, es la buena onda, es la energía, es lo bonito, es el clima que nos acompaña, es todo. Es Choriclub hasta las 21 horas, el programa más divertido. Y escuchaba las tardes mendocinas, los choricitos, choricitas y oyentes de la 94.9 están como locos. Consigna de hoy, quiero que me digan al 12-1-3-44-0000. Si me lo cantan en un audio un poquito más y me cantan la canción un poquito, van a sumar puntos. Consigna de hoy, ¿cuál es la mejor canción para cantar debajo de la ducha? 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
0: Quiero mandarle un beso enorme a Alicia de Cabify, que me trajo hasta el canal divina. Ali, te quiero, mi amor. 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Consigna de hoy, jueves de Vale Todo. Quiero que me mandes un audio, mensajito al WhatsApp, si es audio mucho mejor, al 2613-44000. Hay una barbaridad de premios. Para participar de ellos, quiero que me digas en un audio cuál es la mejor canción para cantar debajo de la ducha mientras te estás bañando. Y si cantas un pedacito de la canción, duplicas tus chances por los premios.
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para mí, porque ya sabes que me encantan esas cosas que no importa si es muy tonto, soy así. Una mezcla entre español y medio colombiano que se me ha pegado el acento porque estoy viendo la serie de Pablo Escobar. Te mando un beso enorme, Xavi. Te amo. Roxy 160.000 últimas.

0: Hola Chori, ¿cómo estás? Soy Pedro, soy del departamento de Godoy Cruz. Mi canción favorita es Tu jardín con enanitos.
1: Con este tema te voy a hacer viajar en el tiempo. Escucha.
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12 minutos nos separan de las 19 de este maravilloso jueves 15 de octubre en la 94.9, 17.4 la temperatura actual en la provincia de Mendoza. Qué lindo que está el clima, chicos. Está bien, fenómeno el niño, lo que quiera, pero está para meterse en la camita, tapadito, sí, comer una polenta con salsa boloñesa, qué rico, te lo pido por favor, y ver alguna peli, claro que sí. Consigna de hoy, jueves de Vale Todo, quiero que me digas al 12 y 1 3 44

Donde las palabras no alcanzan, donde las cosas no salen como uno quiere, pero donde los sentimientos siguen estando. Y a veces, más allá de las diferencias, de los enojos y de todo lo que pueda pasar, hay algo que no cambia. Esta canción es para alguien que seguramente está escuchando del otro lado y solamente quiero que sepa que, a pesar de todo, el amor sigue estando y que hay personas que, pase lo que pase, siempre van a ocupar un lugar enorme en nuestro corazón. Vos sabés que es para vos esta canción.

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4: Hola, Chori. La de recién fue mi hija que quería mandarte un mensaje, pero ahora te lo voy a decir yo cuál es mi canción cuando me baño.
3: A ver.
4: Ana Gabriela.
3: A ver.
4: Ahí va. Amiga, tengo el corazón herido. El hombre que yo quiero se me va.
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4: Lo estoy perdiendo. Estoy sufriendo.
3: ¡Qué romántico!
4: 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No puedo retenerlo.
3: No, es tremendo. A ver.

0: ¡Ay, esa voz de Ana Gabriel!
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0: ¡Ay, por favor!
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0: ¡Ay, pero qué pasó!
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0: Pero hablale, pues, de una al WhatsApp.
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0: No, no llore.
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0: Y no, si no lo vas a secuestrar, el pobre pibe. Ay, me encanta esta canción, amo. 12-1-3-44-0-0-0-0. Hoy jueves 15 de octubre, estamos en vivo de Manuela Sáenz, 24-21 de las Heras, 38 minutos, nos separan de las 19 de este maravilloso jueves de Vale Todo. 16-8 la temperatura actual en la provincia de Mendoza. 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Quiero que me digas cuál es la mejor canción para cantar debajo de la ducha. Y si me la cantás un poquito en un audio, duplicas tus chances.
2: Y dice así, mira, Cheri, va. 1, 2, 3. Quiero quitarme su amor de la cabeza. Y ese tonto corazón no me lo aceptas.
0: Ah, mira.
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0: Ay, el agudo.
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0: Ay.
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0: No, evítalo.
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0: Mira.
2: 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Chori, decile que lo amo, Chori.
0: Me muero. Hola, Cheri, yo también amo este clima, dicen por acá, porque cuando apenas arrancó el programa, dije que amaba este clima, chicos. Y amo este clima. Claro que sí. Qué mejor escuchar Tranqui Funky al palo. Escuchá.
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0: Hey, total, qué buena canción, te lo pido por favor. Cheri, participó por todo. Qué bueno el programa, que dicen, Cheri, me alegra las tardes. Saludos de Santa Rosa, gracias, mi amor. Romina, acá que me manda un mensaje maravilloso. Hola, Cheri, la mejor canción para cantar en la ducha es Y me solté el cabello, me vestí de reggaetón. Me miran, de Gloria Trevi. Temazo, mi amor, claro que sí. Por eso le digo que es mejor que me manden audios, porque yo lo escucho cantar a usted. Es raro leer una canción como la cantarían ustedes. Acá dicen, hola, primero dice que todo me gustaría que me pasaran la canción de Peche, Modé, Política Ordinaria. Bueno, no sé qué me están pidiendo, chico. ¿Qué quieren que les diga? Hola, nombre, hola, Cheri, mi nombre es Martina, quiero participar por todo. Cheri, soy Anto de Maipú. La mejor canción es Amiga Mía, de Ángela Leiva.
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4: Hola, Cheri, ¿cómo estás? Excelente jueves. Un temazo, pero temazo, temazo, para cantar, creo, en la ducha.
0: A ver.
4: Sería, qué ganas de no verte nunca más.
0: A la miércoles.
4: Qué ganas de no verte nunca más. Qué ganas de cerrar este capítulo en mi vida.
0: Temazo.
4: Donde fuiste una mentira y nada más.
0: Sí, totalmente.
4: De Valeria Lynch.
0: Sí. Uf. Valeria Lynch.
4: Para cantar los gritos.
0: Sí, yo canté recién Señor Amante.
4: Besos, Cheri.
0: Total. Ponelo.

0: Ganas de no verte nunca más. Amamos a Valeria Lynch, claro que sí. Yo le voy manejando, estoy tentada. Dicen por acá, le mando un beso. Excelente tarde. Bueno, mi amor, gracias a vos. Acá Agustín me manda un beso, te mando un beso enorme, Agus querido. Buenas tardes, dice. ¿Hasta qué hora se puede entrar? Dice Lucía. ¿A dónde? ¿Por qué se piensa que esto es un boliche, que hay taquilla? O sea, la gente está disociada hoy. Hola, Chori, mi amor, soy Ali de Costa de Arauco. Te escucho siempre, para mí una canción para cantar en la ducha es Corazón Mentiroso de Karina. Te quiero, te mando un saludo. Gracias, mi amor. ¡Opa! Hola, Chori, genio de las tardes, mendocina. Soy Mauri. Hola, Mauri de mi corazón. Para cantar bajo la ducha podría ser La Melodía de Dios de Tan Biónica. ¿Qué temazo? Volvemos a la tanda con ese tema. La Melodía de Dios de Tan Biónica. Vamos a ver qué dicen por acá. Tenemos audio de la gente. Hola.
1: Dime que... Hola, Chori, buenas tardes. Bueno, un tema que me encanta cantar mientras me ducho es uno de los temas de Pimpinela. Ahí va, que dice así. ¿Quién es? Soy yo. ¿Qué vienes a buscar? A ti ya es tarde. ¿Por qué? Porque ahora soy yo la que quiere estar sin ti. Por eso vete, olvida mi nombre, mi cara, mi casa y paga la vuelta. Bueno, participo, gracias.
0: Perfecto, a ver, la ponemos. ¡Ah!

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1: me encanta. La gente del otro lado está como loca. Chicos, quiero decir algo. Paciencia porque me están reventando el WhatsApp acá. La gente poniendo. Poné mi audio, chere, escuchame, porfa. Cante. Chicos, hemos recibido no sé cuánta cantidad de mensajes. 700 mensajes, no sé, una locura. De audio, mensajes de ustedes porque está explotada la consigna de hoy. Gracias, mis amores. Somos el programa más escuchado de las tardes de Mendoza. Y eso gracias a ustedes, no a nosotros. Nosotros acá nos han dado la labor de hacer un programa de 18 a 21 que gusta, que se prenden y que nos permiten entrar en su negocio, en sus casas, en sus autos, en su día a día, pero acá los responsables son ustedes, mis amores, que prenden ahí la 94.9 y marcan el puntito de rating, claro, pero banquen porque está explotado el WhatsApp. Vamos tratando de poner variado, o sea, no es que ponemos un, si pusiéramos un audio atrás del otro, la gente que mandó audio a partir de las 19 horas ya no sale, por ejemplo, porque pasaríamos todo el programa a las 3 horas de los que mandaron entre 18 y 19 porque son una barbaridad. No, estamos pasando variaditos, estamos pasando audios que acaban de llegar, otros que llegaron hace un ratito antes, otros que llegaron al principio del programa. Vamos salteando, el Juanma los va marcando para hacer variadito y que todos puedan escucharse. Tengan paciencia. Aclaro esto porque nos están reventando WhatsApp con... Poneme audio. Ya salió mi audio. Paré un poquito, che. Vamos. Bueno.
2: Al ritmo. Hola, Chori. En penitencia. Tardes. Estamos esperando a los chicos acá afuera de la escuela y para nosotras el mejor tema para cantar bajo la ducha.
1: A ver.
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3: ¡Opa! ¡Opa! Igual podía soportar tanta falta de querer.
1: Ay, mi amor. No, me la morfo, chicos. ¿Quieren que les diga? Amo, ya pasamos tu falta de querer, mi amor. Por eso no la ponemos ahora, la pasamos de fondo recién. 2613440000. ¿Cuál es la mejor canción para cantar bajo la ducha? Mándame un audio, cántame un pedacito de la canción. Cerramos este bloque con un temazo de ellas. De ella, pero cantando con la otra. 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Nos vamos con este temazo, versión en vivo de su último River, Un Amor, Lali Tini.
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6: 20. 8 minutos.
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Hola, Chori, la canción que cantaría a todo pulmón es esta. Así que andate con tus amigos, mejor así no quedan testigos. Voy a salir. Bueno, mis tres últimos son 079. Gracias.

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1: Hola Chori, ¿cómo estás? Buenas tardes, soy Marce. Mi tema para la ducha es Alejandro Fernández y Cristina Aguilera. Vamos a ver si me sale.
0: Temazo.
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0: Temazo, temazo.
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1: Me encanta, chicos.
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1: Y canta bien, ¿eh?
0: Hoy tengo ganas de ti. Gracias, Chori.
1: Me encanta. Este temazo compuesto por Miguel Gallardo desde Alejandro Fernández, que la popularizó junto a Cristina Aguilera. Hoy tengo ganas de ti, temazo, chicos. Cristina Aguilera, que canta inglés y español, creo que es la mejor que canta en inglés y español, porque Dua Lipa también está cantando en español, pero se le nota un poquito, ¿no? El acento ahí medio mucha feliz, ¿viste? Una onda así, claro. Cristina Aguilera no se le nota, chicos. No se le nota. Bueno, lo habrán escuchado también con Genio Atrapado. Tremendo. A ver qué dice la gente por acá. Hola.
2: Hola, Chori, ¿cómo estás? Buenas tardes. El tema que para mí se cantaría en la ducha es Amor de Mierda, de Ángela con Qué Locura. Y dice, entonces vuelve a ella, prepara una cena bonita con rosas y velas. Ah, es. Soy Vale, Catalo 294.
1: ¿Qué canciones? No sé ni cuál es.

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0: Hola, Chori, ¿cómo andás? Escúchame, más lindo sos.
1: Te quiero.
0: Bueno, mira, la canción que me encanta a mí.
1: A ver.
0: Cantar.
1: ¿De qué se ríe?
0: Estoy enamorada de todos, de todos, de todos. No puedo elegir uno solo porque no sé cuál me gusta más. El Chori, un flaco, el por qué cantaba mejor. Te mando un beso, Chori. Pero posta que me encanta, era de chiquitita, era. Me encanta. Beso.
1: Ay, te amo, mi amor. Amamos chiquititas.

0: Me hace acordar una amiga, no puede elegir uno porque no sabe cuál le gusta más, anda con medio Mendoza.
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0: Para vos, amiga, ¿sabe a quién le hablo? Sí, sabe.
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0: Me encanta, consigna de hoy. 12 1 3 44 0000. ¿Cuál es la mejor canción para cantar debajo de la ducha? Mandame un audio cantando un poquito también la canción y participá por todos los premios. Está explotado el WhatsApp de la 94.9 y hoy tenemos karaokela con el Chori en un ratito. Vamos a ver qué dicen por acá. Hola.
2: No puedo pedir nada.
3: Hola. Abajo de la ducha cantaría Azul, porque este amor es azul como el mar azul.
0: Uy, qué temazo. Tremendo. Buenas tardes, Chori. Soy Ani de Luján. Gracias por alegrarme las tardes. Para mí un buen tema para escuchar en la ducha es Pasarela de Daddy Yankee. Te mando un beso, Chori. Te adoro a vos, mi amor. Buenas, Chori. La mejor canción para cantar bajo la ducha es Dejémoslo Así de Desacatados y Candu Domínguez. Dice siempre, la canto yo a los gritos, dice la Peque. Hola, Chori. Soy Gustavo de Maipú. Mi canción favorita para ducharme es Summer Holiday de Terry Winter. Me encanta. Temazo. Acá dicen, hola, Chori. Dicen por acá, pasar nuestros audios. Dejen de hinchar. Ya le dije que vamos a tratar de pasar lo que más podamos. Hola, Chori. La canción ideal es El cielo que se quedó sin estrellas, dicen por acá, para cantar bajo la ducha. Chori, soy Lorena, te amo. Pasaría el tema de Carlos Rivera para ese amor que sigue suspendido en el tiempo, Mietz. Ay, que lo nuestro se quede nuestro. Gracias, genio. Te quiero, pa, mi querida. Vamos a ver qué dicen por acá. Hola.
4: Pero señora, usted entiende.
5: ¿Cómo estás? Para mí la canción... A mí me gusta mucho la canción de Carlos Vives, Robarte un beso. No puede ser que en un segundo me perdí en tu mirada. Sí. Por dentro yo te buscaba. Me encanta.

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1: Habla Vivi, mi canción favorita es Cambalache, me encanta. El mundo fue y será una porquería, ya lo ves, en el 506 y en el 2000 también, que siempre has habido chorros, maquiavelos y estafados, contentos y amargados. Varones y Vargas, creo que el siglo XX es un despliegue de maldad y salente.
0: Ay, la amo. ¿Cómo dice? Vamos.

0: 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Vivimos revolcados en un merengue.
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0: Todo es igual, nada es mejor.
2: Igual, ojo, porque para mí depende del mood emocional en el que estás.
1: Ah, es verdad.
2: Si estoy full feliz,
1: sí.
2: Temas movidos.
1: ¿Cómo, por
2: si
1: ejemplo?
2: 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Esto depende cómo me sienta.
1: Carne y hueso, me muero. 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
0: Qué falta de respeto.
2: Fuera mentiroso, fuera, fuera. Ay.
1: El agudo.
2: Gracias, brava.
3: Hola, Chori, ¿cómo estás?
1: ¿Cómo va?
3: Poneme una canción de la T y la M para la selección, hermano. Sos un crack. Te escuchamos todas las tardes, Chori. No se caga de la risa, hermano. Crack.

0: para cantar abajo de la ducha. Se me ha perdido un corazón. Si alguien lo tiene, por favor, ay, que lo devuelva.
1: Tremendo.
0: Yo lo tenía junto a mí, pero la puerta de su amor estaba abierta.
1: ¡Ah!

0: Me encanta, me encanta. Espectacular. En un ratito venimos con Karaokeala, con el Chori acá en la 94.9. Nosotros vamos a cerrar con un temazo, te lo pido por favor. Temazo, un himno de Maroon 5. ¿Suena? Díselo.
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1: Hasta las 21, pero ojalá que cuanto antes.

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0: Vamos a karaokearla un ratito de manera súper rápida y veloz. 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
0: Ya tenemos el primer llamadito. ¡Hola!
2: Hola, Chori, ¿cómo estás?
0: ¿Cómo va? ¿Con quién hablo?
2: Ángel.
0: Ángel, querido, vamos a cantar que estamos con poco tiempo. Vamos.
2: Vamos.
0: Uy, te tocó un tema recontra fácil. Yo te ayudo. Dice, ¿quién dice que no duele? Las huellas en la arena. ¡Vamos, Ángel!
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0: ¡Bien! Dice, despacio en la... Vamos. ¿Cómo dice? Vale. Rayitos por la noche. ¿Y?

0: Vamos.
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0: Bueno, no, ibas recontracorrido, amigo. Olvídate, no
1: sí,
0: pasa nada.
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0: Qué raro, porque estamos acá y hemos probado absolutamente todo. Pero no pasa nada,
1: sí,
0: amigo.
1: Sí, sí.
0: Te mando un abrazo.
1: Abrazo.
0: Chao, mi rey. Chao, chao. Me encanta. Vamos al próximo llamadito. A ver, ¿quién llama para cantar con nosotros? Hola.
2: Hola, Chori.
0: ¿Con quién hablo?
2: Cristian.
0: Cristian, vamos a cantar. Cris.
2: Sí.
0: Vamos. Yo te ayudo.

0: Muere que mi padre me recuerde. ¡Vamos! ¡Ay, se le cortó! ¡Puta madre que parió! Vamos al próximo, vamos al próximo llamado. ¡Hola!
1: Hola, Chori.
0: ¿Cómo va? ¿Con quién hablo?
1: Con Paula.
0: Paula, vamos a cantar. 3, 2, 1, vamos, Pauli.
1: Vamos.
0: Temazo te tocó. Dice, llegó el momento.
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0: ¡Vamos! Quítate el polvo, ponte de pie y vuelves al ruedo. Y la presión
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0: ¡Sí!
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0: ¡Bien! Mira, mira, sanganewa, porque este es Afrik. Vamos. Waka waka. Bueno, perfecto, le puso onda. Pau, te mando un beso enorme, mi amor. Chao, te quiero. Chao, Paulita querida. Vamos al próximo. Vamos al próximo llamado. Último. Último tema que tenemos por aquí. 2613-44-0000. Hola.
2: Hola, Chari.
0: ¿Con quién hablo?
2: Con Joaquín.
0: Joaquín, querido, ¿vamos a cantar, Juaco?
2: Vamos.
0: Vamos.
2: Uy, no me la sé.
0: Para, yo te ayudo. Es un temazo, ¿eh? Dice. Tú llegaste a mi vida para enseñarme tú. Vamos.
2: Es que no, Chori, no me la sé.
0: ¿No te la sabés? ¡Mientes de Camila!
2: No me la sé,
0: por 000. Bueno, mi rey, te mando un beso grande.
2: Chao.
0: Chao, Joaco, querido. Bueno, ¿qué hacemos? No le toque a nadie porque ninguno cantó bien. ¡Opa! ¿Queda alguna canción? No queda ninguna. ¿Estamos? Bueno, cerramos, ya está. Chicos, o no se la saben, no le ponen. Si no se la saben, pónganle onda igual, chicos. Porque si no, queda vacante el premio de Karaokeala. Estamos siendo muy exigentes con Karaokeala. Si no le ponen onda a la canción, no se saben algo, chicos. Estamos en el horno, no lo damos al premio. Prefiero dárselo a los que participaron de la consigna del día. Así que listo. Acaba una cena más de Chepicadas. Teníamos dos cenas de Chepicadas. Teníamos una cena de Chepicadas por los premios de la consigna del día. Vamos a tener dos cenas de Chepicadas. Así que algún otro que haya comentado por ahí se va a llevar otro premio. Gracias a todos los que comentaron y mandaron sus audio mensajitos respondiendo a la consigna del día, mis amores. La producción va a seleccionar a los ganadores de todos los premios del día de hoy. Se va a comunicar con ustedes. Recuerden que tiene hasta 2 semanitas para comunicarse. Por ahí quizá un poquito más, por ahí quizá un poquito menos. Se quedan con los chicos de Delirantes en la 94.9. Mi nombre es Renzo Chorio Quinero. Y nosotros nos reencontramos mañana viernes 16 de octubre, viernes de la cuponera, acá en la 94.9. Juan Manuel Tamón en los controles. Cerramos con este tema. Chau.
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